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1: Y continuamos, compadre, para que la siga bailando machín, compadre. Entonces se llama La Val with la coche. ¡Ay, ay, ay!

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1: Ya saben, familia de Misterios Ocultos, que noche a noche detrás de tu nombre y edad está tu realidad. Nuestro nombre, apellido y fecha de nacimiento guarda nuestra historia, para bien, para mal, y a veces es modificada o alterada por terceros. Vamos a descubrir qué está pasando hoy con la ayuda de el maestro Fernando de Caminos de la Vida, que siempre está aquí para apoyarnos en el programa. Maestro, welcome, bienvenido.
2: Muchísimas gracias, gracias, gracias Mayra nuevamente por invitarme a tu show, a tu programa y pues estar compartiendo con tu público este tipo de vivencias, de situaciones que son ajenas en ocasiones al conocimiento de uno. No le llamemos ignorancia, sino más bien falta de información.
1: Sí.
2: A pesar de que hoy en día por las redes sociales y por el internet y por todo, ya no es tan oculto esto.
1: Claro.
2: Inclusive he atendido casos de niños, o sea, jovencitos de 15, sí, 16, 17 años que han sido víctimas de ataques de brujería o que practican la brujería.
1: Claro.
2: ¿Por qué? Porque ya hay mucha información.
1: Sí,
2: entonces
1: la curiosidad,
2: se,
1: ¿no?,
2: se les hace fácil. Ay, voy a hacer, ay, es que vi este ritual y lo voy a hacer.
1: Claro.
2: Y resulta de que no miden consecuencias, ¿no? Y sobre todo cuando al atacado lo curan, esa maldad, esa mala energía se le regresa al que lo hizo. Entonces,
1: sí,
2: si le hizo sufrir, un ejemplo, no sé, pongámoslo en medición, un 50% de su vida, al regresarse el daño va a sufrir un 200%.
1: Wow. O sea, fíjense lo que es no saber, y a veces uno va por la vida con situaciones, con enfermedades o con hechizos puestos que ni cuenta nos damos. Por eso está el programa, por eso está aquí el maestro Fernando, para poderlos guiar y llevarlos prácticamente de la mano, porque hay que hacerlo así, paso por paso. Hay trabajos que yo supongo pueden durar mucho tiempo para poderlo desbaratar, porque son fuertes, maestro Fernando.
2: Sí, sí, sí, sí. Híjole. Hay trabajos, normalmente nosotros tratamos de que las personas en corto tiempo, uh-huh, se liberen de sus males y se recuperen física, mental, emocional, espiritualmente, para que vuelvan a estar tranquilos, ¿no? Una persona tranquila, una persona feliz, soluciona rapidito su vida. Pero hay trabajos que sí le cuesta a uno, porque hay veces le toca uno volver a escarbar en algunos libros antiguos.
1: Claro.
2: Cosas que pues uno pensaba que ya nadie las utilizaba.
1: Practicaba,
2: y
1: así,
2: se
1: así
2: topa uno. Por ejemplo, los hechizos más duros de curar son cuando ponen guardianes. Te hacen a ti un mal,
1: sí,
2: te dan una porquería a comer, a tomar, o te hacen un entierro o algo. Y aparte, te ponen un guardián.
1: ¿Te mandan un ente?
2: Sí, un guardián oscuro.
1: Para que se asegure que no
2: pues
1: regreses.
2: Pues, ¿cómo matan un muerto? O sea, es muy difícil de quitárselo de encima. Entonces, toca hacer muchos rituales y hacer muchas cosas. Y ya cuando uno logra que ese guardián se retire, porque uno lo puede retirar, pero él regresa.
1: Sí.
2: Pero ya cuando regrese, que no esté la fuente de la maldad que lo hizo llegar ahí. Entonces, ya llega y es más fácil quitárselo de encima. Esos son los más duros de curar, cuando hay guardianes.
1: Ay, pues para que vean, que yo sí tengo amigos. El maestro Fernando de Caminos de la Vida está con nosotros. 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Vamos a ir con Berito. Berito Salazar, tu fecha de nacimiento, 9 de octubre del 78, ¿correcto, mija?
3: Así es.
2: Hola, Vero, ¿cómo estás? Persona de Libra. Tu ser de luz, Zacariel, día favorable, viernes, piedra, el ópalo, color rosa, metal, cobre y elemento aire. Una pregunta, Vero, ¿tú ya nos has visitado?
3: No.
2: Ok. ¿Has ido a algún lugar a curarte, a hacerte limpias antes de hablar con nosotros aquí al programa de Mayra Berenice?
3: Muchos, maestro. La verdad, en muchos lugares no me han podido ayudar. A usted me lo recomendaron y por eso tal cual le estoy haciendo la la llamada, ahora sí la consulta para que usted me pueda ayudar, porque me han dicho que eso es muy bueno.
2: Ah, muchas gracias, gracias por el piropo. Pues se hace lo que mejor se puede, ¿no?
4: Está bueno, es bueno, está aquí en Misterios Ocultos, mamá. Sí.
2: Ok, pues mira, te agradezco mucho tu llamada, Vero, y ya tienes que ponerle cuidado. Obviamente me dices que ya has buscado ayuda, pero lo tuyo no se va a solucionar con una simple limpia, con un blanquillo, con ramas o con cosas parecidas, porque a ti te han hecho aquí en otro una sombra, una presencia muy fuerte que está, que a donde tú vas está encima tuyo. Y se siente. ¿No has sentido, por ejemplo, que hay algo a tu lado, voltea a ver y no hay nada?
3: Sí, maestro, de hecho, mi pareja pues ya se fue porque lo asusto, dice que pues busque a un psiquiatra, no una persona que me pueda ayudar, no me creen. Yo realmente me he estado despertando entre 3:30 de la mañana y veo sombras, me despierto y veo sombras por mis pies, he visto sombras paradas al lado mío y la verdad, maestro, yo sé que usted me va a ayudar y me va a creer, tal cual otras personas no lo han hecho. Mi propia pareja pues me ha ido diciendo que estoy mal de mi cabeza, que eso es imposible, pero yo sé lo que he visto y casualmente siempre es entre 3:30, maestro. Ya no duermo, ya esas sombras la veo donde quiera. De hecho, aunque no duermas, a veces luego me duele la cabeza por no dormir, 5 o 6 de la tarde me recuesto un ratito, abro mis ojos y veo las sombras. O sea, ya es algo que yo sé que está mal, maestro.
2: Bueno, ¿y te dan pesadillas aparte?
3: Sí, maestro.
2: Órale. Pues mira, mira, Vero, no estás loca, no te lo estás inventando. Lamentablemente no has sido comprendida o apoyada, pero es parte de, ¿no? Lamentablemente no hay mucha información, hay mucha ignorancia sobre estos temas, pero no hay, ¿quién más que uno? Bueno, en ese caso tú, que lo estás viviendo en carne propia prácticamente 24 horas. Y más lo que me estás diciendo de la hora anticrística, que la hora crística es alrededor de las 3 de la tarde, y la hora anticrística obviamente es todo lo opuesto, ¿no? Entre normalmente los demonios y seres de bajo astral atacan entre 2:30 y 4 de la mañana, que es la hora donde se supone que uno debe estar en un sueño profundo y reparador, y pues obviamente no quieren que ni estés profunda ni estés reparándote, ¿no? Sí. Entonces, mira, si hay un hechizo muy fuerte, es un trabajo de nigromancia que nosotros le llamamos, la nigromancia es el culto a los muertos, es en donde hacen rituales con seres desencarnados que de alguna manera no han aceptado que ya no están en este plano de conciencia, son manipulados por brujos o por hechiceros, y esto se los ponen encima a una persona para molestarla, para robarle su energía, para destruir su vida, ¿sí me entiende? A un punto de que lleguen a la locura, ¿no? Pues date cuenta que esto ha hecho de que te estés quedando sola, sin familia, sin pareja, y todo el mundo te evita porque a muchos no te creen y muchos te tienen miedo, y muchos las dos cosas, ¿no? Entonces, mira, lo suyo, pues obvio que tiene solución, Verónica, porque eso no son cuestiones ni de Dios ni del destino. Mira, te voy a recomendar que me consigas un ojo turco. Nosotros lo tenemos aquí en nuestra oficina. El ojo turco es un amuleto que usaban antiguamente los marinos en Grecia, en esa parte del Mediterráneo, sí. Donde le pedían protección tanto a Poseidón como a Zeus y a Hermes. Es un círculo que trae 2 tonos de azul y 1 blanco, así más o menos. Igual con cualquier cosa nosotros lo tenemos. Eso te va a ayudar muchísimo a protegerte. Eso te va a proteger para que estas entidades, estos seres nigromantes, no se acerquen más. Pero no se van a ir del todo porque el hechizo, el conjuro, el ritual, la ofrenda, o sea, a ti te ofrendaron, entonces hay que destruir todo eso. Entonces, cuando puedas, acércate con nosotros, amiga mía, haga todo con mucha fe y esto lo vamos a solucionar en corto tiempo, porque hay una gran ventaja: en el mundo espiritual no existe el tiempo. El tiempo es para ti y para mí, por eso nos hacemos viejos, por eso nos enfermamos, por eso crecen los problemas, por culpa del dejar pasar el tiempo. Entonces, échale ganas, esto te va a ayudar muchísimo, este ojo turco, pero como especie de protección, pero hay que darle la solución definitiva.
4: ¿Ok, Verito?
3: Claro que sí, yo estaré nomás, voy a abrir mi cita y estaré con ustedes lo más antes posible para que me puedan ayudar. Les agradezco mucho y que sigan ayudando a más personas, que ustedes pues realmente sí me entienden y yo sé que me van a ayudar.
2: Va, aquí te vamos a esperar con mucho cariño. Muchas gracias.
4: 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Maestro Fernando, muchísimas gracias.
2: Gracias a ti, Mayra, por invitarme nuevamente a tu show. Permitirme tener ese contacto con ese gran público que tienes. Y pues, amigos míos, Dios dijo, ayúdate que yo te ayudaré. Cuando uno está sufriendo, vea que Dios nunca pone a alguien en tu vida sin ninguna razón. Algún día sabremos por qué lo hizo. Y si yo llevo más de 30 años, más de 3 décadas ayudando al ser humano, pues solamente me falta usted. 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
2: Muchísimas gracias, amigos míos. Me despido de todos ustedes. Paz, amor y buen genio, mis peregrinos del alma.
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2: Amigos, en la más remota antigüedad, según textos y evidencias históricas, existió una raza gigante, colosales, que dominaron la Tierra, pero tuvieron que ser eliminados por mandato de Dios, ya que se volvieron voraces y enemigos del hombre. ¿Gigantes en Perú? ¿Casos de la vida real? El tema esta noche es con Anthony Choi, lo tenemos desde allá, el ufólogo, periodista, investigador, está con nosotros en esta ocasión. Le vamos a dar la bienvenida a Misterios Ocultos. Anthony, buenas noches.
3: Muy buenas noches, mi querida Mayra Berenice, contento de estar nuevamente en tu programa Misterios Ocultos, aquí desde Lima, Perú.
2: Así es. Anthony, ¿gigantes en Perú? ¿Casos de la vida real? O sea, ¿han existido realmente los gigantes de la antigüedad en nuestra actualidad?
3: Bueno, lo que pasa es que, tú sabes, el Perú tiene una historia milenaria, ¿no es cierto?, ya de la época pre-inca, de la época inca. Siempre se ha hablado, ¿no?, acerca de que en el pasado, de la época que estoy mencionando, se hablaba siempre de que habían personas de muy alta estatura, ¿no? De hecho, ¿no?, se hablaba inclusive como una especie de una edad mítica, que los incas en general eran hombres muy altos, ¿no? Pero sin embargo, muy aparte de eso, tú sabes que nosotros venimos investigando estos temas acerca de misterios en esta zona de los Andes, sí. Y hemos tropezado con varios relatos pues bastante interesantes de personas que han visto gigantes, una cosa pues francamente alucinante. Ya de por sí, tú sabes, el Perú tiene mucha esta atmósfera mágica, de seres mágicos, ¿no? Pero la verdad que el tema de gigantes no lo había explorado mucho, hasta que el año pasado empecé a recibir llamadas, ¿no es cierto?, sí. a los programas que estoy desarrollando en YouTube, ¿no?, acerca de personas que en una zona particular de Lima, llamada Puente Piedra, eso está al norte de Lima, sí. ¿No es cierto?, empezaron a haber reportes de personas que habían visto seres enormes, o sea, estamos hablando entre 3 a 4 metros de altura. Cuando recibí la primera llamada, Mayra, te comento de que sí. Lo recibí con cierto escepticismo, ¿no? En todos estos años de investigación nunca había tropezado con tales historias. Sin embargo, hubo una llamada, luego otra llamada, y yo me interesé en el asunto. Y claro. Fui a una zona, en esta zona de Puente Piedra, que está a orillas del río Chillón, que es uno de los tres ríos pues que bañan los valles de Lima. Y sí, o sea, recogí testimonios de personas que habían visto estos seres caminar en las madrugadas. Wow, del pueblo de Puente Piedra, pero no uno. Mira, hasta el momento he recogido cerca de, si mal no recuerdo, cerca de 7 testimonios, ¿no? Okay. De personas que habían visto seres muy altos, caminar muy pesadamente, en horas de la madrugada, y que curiosamente son horas en las cuales hay muy, muy poca gente, ¿no es cierto?, en las calles, pero que habían logrado verlos, ¿no?
2: ¿Y han dejado huella estos gigantes?
3: Eso es lo que yo decía, no había huellas, no había fotografía, no había videos, pero yo recogiendo el testimonio de la gente, y la gente estaba, o sea, si tú ves los videos que he grabado, testimonios, la gente está asustada. O sea, algo han visto, no sé qué han visto, pero algo han visto, y son gente de diferentes fechas, en diferentes lugares, pero sí todo alrededor del pueblo de Puente Piedra.
2: ¿Y gigantes ahora, tipo Mayra, humanoides? ¿Sí? O sea, tipo seres humanos, sí. Brazos, piernas, sí, igual sí, que sí. Nosotros.
3: Uh-huh. Sí, brazos, piernas, tronco, sí, todo completos. Pero mira, mucho es muy interesante este dato. La visión que tenían de ellos eran seres altos, 3-4 metros de alto, pero siempre en la noche, siempre escuchar sus pasos, pero siempre la imagen se veía un poco como oscura, como si fueran unos seres borrosos,
2: como
3: seres
2: sombras, oscuros,
3: como sombras, algo así. No llegaban a ser sombras, pero como sombras.
2: Siluetas.
3: Eran como si fueran hologramas o algo por el estilo. No lo sé, pero mucha gente la ha visto. O sea, algo está ocurriendo, no sé qué está ocurriendo, pero no. Y ahora, dije que es un fenómeno relativamente antiguo, estamos hablando de unos 10, 12 años atrás, que esporádicamente se presentó. Pero bueno, eso es lo que pasaba en Lima, mi querida Mayra. pero te comento, es una historia que le he tenido guardada y sí, bueno, la brindo como primicia para tu programa.
2: Gracias.
3: En el año 2021, en plena pandemia, yo soy una persona, pues, que soy de espíritu aventurero, ¿no? Decidí hacer un viaje a la selva peruana, a las principales ciudades de la selva peruana, pero por río, ¿no? O sea, todo fuera por río, no por avión, no por carretera, sino por río. Entonces, de esa manera pude recorrer lugares pues, maravillosos de la selva peruana, de la Amazonía peruana, como Pucallpa, Iquitos, Yurimaguas, etcétera. Es un recorrido que duró como 2 semanas, era plena pandemia, no sé, gracias a Dios no me pasó nada, la libré. Pero yo fui porque fui por varias cosas, ¿no? Porque había varios temas que quería investigar y desarrollar. Pero mira, fíjate, uno que me llamó muchísimo la atención, y yo no fui por eso y lo descubrí, lo que pasa es que había reportes que me dio un investigador norteamericano, ¿no? Peter Hawking, que me dio un dato francamente alucinante, mi querida Mayra, de que habían visto una suerte de reptil gigante, una especie de, entre comillas, dinosaurio.
2: Okay.
3: Y este investigador norteamericano había recogido testimonios en la zona. Entonces él me dio esta información, me dijo con quién debía entrevistar y yo viajé a la zona. Esto queda en Pucallpa, ¿no? En la selva peruana, Pucallpa. Llegué a la zona, recogí los testimonios de las personas, que eran a pesar de ser de comunidades nativas, ¿no es cierto? Son comunidades nativas, pero eran los profesores, era gente relativamente educada, ¿no? Que me contaron que efectivamente habían visto una cosa muy parecida a un brontosaurio. Yo dije, pues, Jurassic Park en el Perú, ¿qué está pasando aquí? Pero bueno, quedó como una especie de anécdota, recogimos 3-4 testimonios, han visto al ser, al animal, etcétera. Ellos me invitan a un almuerzo en su comunidad y de repente cuando estaba comiendo se me acercan 2 miembros de la comunidad, ¿no?
2: Sí.
3: Y dicen, señor, ¿usted viene a investigar estos casos? Sí, le digo, porque tenemos una historia que contarle. Y me encontré una historia que francamente es bastante interesante. Ellos me cuentan, mi querida Mayra, que digamos, en el año 2021 yo fui en septiembre, digamos como que 3 meses o 4 meses atrás, allá por abril, mayo, ellos pertenecen a una comunidad que está muy adentro, pero muy adentro, en la frontera con... ¿Aló, me escuchas, Mayra?
2: Sí, lo escucho, perfecto.
3: Allá, perfecto, que te voy a cortar la comunicación. Bueno, ellos viven, esa comunidad está muy cerca entre la frontera, entre Perú con Brasil, ¿no? Entonces, hay un parque nacional llamado Sierra del Divisor, Parque Nacional Sierra del Divisor, ¿no? Bueno, ellos están en una comunidad, está ahí, y de repente ellos eran cazadores. La comunidad necesitaba carne, entonces ellos decidieron internarse en la selva. Pero no encontraban carne de monte, como le llaman ellos, para cazar, para comer. Así que la necesidad los obligó a internarse más adentro, más adentro, como te digo, ya casi en la frontera de Perú con Brasil. Cuando de pronto... Mira, Mayra, y aquí quiero hacer hincapié en esto, es una cosa francamente alucinante. Ellos se dan cuenta que los árboles empiezan a moverse.
2: Okay.
3: Ahora hay que entender, Mayra, que los árboles amazónicos, los árboles de la selva, no son pequeños arbustos,
2: claro.
3: O sea, no son pinos.
2: Gigantes.
3: Son una cosa pues inmensa, ¿no? Gigantesca. Y se movían
2: frondosos,
3: como si fueran, pues,
2: fuertes.
3: Son muy frondosos, el tronco muy grueso. Pues se movían como si fueran, pues, paja al viento, digo yo, ¿no? Cuando de pronto ellos se escondieron, lo que me cuentan ellos es que vieron surgir de la maleza, del fondo de la selva, a 2 seres. 2 seres aparentemente humanos, ¿no?
2: Ajá.
3: O sea, como tú me decías, como humanoides, cabeza, tronco, brazos, piernas, muy primitivos, solamente tenían de indumentaria, de vestimenta, un taparrabos. Eran muy muy toscos, muy gruesos, manos gruesas, la cara muy primitiva. No sé si tú te puedes acordar cómo se pintan al hombre primitivo, prehistórico, ¿no? Tipo hombre cromañón, ¿no? Una cosa así, ¿no? Con el arco superciliar de las cejas muy salido, los pómulos muy salientes, o sea, muy tosco.
2: Bien pronunciado,
3: ¿no?
2: Ajá.
3: Pero que tiene una característica, Mayra. Tenían cerca, igual, ahí entre 3 a 4 metros de altura. Un poco para que se den cuenta tus oyentes, es como una casa de 3 pisos, ¿no?
2: Wow.
3: Una casa de 3 plantas, de esa estatura. Y iban cazando, eran cazadores, porque iban con unas lanzas. Yo le pregunté si ellos podrían ser antropófagos, o sea, como hombres. Sí. Mira, con la estatura que tenían, claro, fácilmente podrían haber agarrado uno de nosotros y haberlo comido como si fuera, claro, un venado, digamos, ¿no? Claro. Ellos se asustaron mucho y vieron que estos seres se internaron. Estamos hablando del Parque Nacional Sierra del Divisor, frontera de Perú con Brasil. Y es el testimonio que tengo para ti esta noche. Existen los fantasmas, no existen los gigantes. Fantasmas existen. Existen los gigantes. Bueno, solamente pues, cuento estos testimonios que había que ser corroborados, ¿no?
2: Exacto. Imagínense, amigos. O sea, son historias de los lugareños, de la gente que lo vivió en carne propia, que se interna dentro de estos espacios donde pues pareciera no haber absolutamente nada. Yo estuve recientemente en Veracruz y me decían que en las áreas de los volcanes, en las áreas de las selvas, existen comunidades completas que están, o sea, muy separados a la realidad de lo que se vive en el pueblo. O sea, están internados en la jungla y viven como tal. Entonces, esto dentro de estos espacios tan adentro de nuestras montañas, selvas y etcétera, pues sí se puede llegar a dar estas situaciones y sí podrían estar entre nosotros, Anthony.
3: Bueno, imagínate, tú me estás hablando de la selva de Veracruz, imagínate de esta selva ya inhóspita, desconocida, que hay gran vastos sectores en la Amazonía peruana, colombiana, boliviana y brasileña, ¿no? Hay cosas que a veces uno dice, esto no es real, esto no existe, pero hay muchos testimonios, ¿no? Como yo hablaba el otro día con una persona acerca de un caso que hubo, ya no de gigantes, sino en otra parte de la selva peruana, en la frontera de Perú, más bien con Colombia, en una base militar, la base de Cabo Pantoja, en donde hubo un ataque, que ocurrió hace como unos 20 años, un ataque a la base, ¿no? Pero que eran soldados, enfrentamiento militar, ¿no? Y hubo un ataque de una especie de aves que pensaron que eran cóndores y que hicieron a más de un soldado desmayar. Y cuando los soldados lo interrogaban qué cosa eran esas aves gigantescas que los habían atacado en la base de Cabo Pantoja, y me decían que eran aves con cabeza de mujer. Ahora, eso supuestamente no existe. Digamos, en la mitología griega se habla de las famosas arpías, ¿no es cierto? Que eran estos seres, o sea, aves, esas femeninas, que forman parte pues, de la mitología griega, inclusive de obras como la Ilíada, la Odisea, ¿no es cierto? Clásicos de la literatura, ¿no?
2: Claro.
3: Pero eso supuestamente son relatos fantásticos. Entonces yo lo que digo es, ¿qué pasó ahí? O sea, estos son los misterios que hay en muchas partes de la Amazonía, de la selva de nuestros países, aquí en Sudamérica, y que de una manera, cada cierto tiempo, pues, nos sorprende.
2: Anthony, un placer siempre tenerlo en el programa. Muchísimas gracias.
3: Muchísimas gracias, un fuerte abrazo, y como siempre digo, mi querida Mayra Berenice, vigilen los cielos. Un abrazo.
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1: Muy bien, amigos de Misterios Ocultos. Bueno, es importante saber que las velas se consideran objetos rituales de gran poder y que pueden influir mucho en nosotros. Y se dice que es posible que a través de ellas podamos conjurar encantamientos de sanación, solicitar, pedirle a la vela de dicho color, etcétera. Pues que necesitamos de su apoyo, de su ayuda. Pero ¿cómo se tratan enfermedades precisamente con las velas? Hoy tenemos como invitada a una mujer chamán. Ella es Ingrid Sabrina Akpu. Está con nosotros en esta ocasión en Misterios Ocultos y para mí siempre es un gusto saludarla. Ingrid, buenas noches.
2: Buenas noches.
1: Gracias por acompañarnos, mamita, y yo sé que tú sabes mucho de todos estos temas, incluso lo compartiste en tus redes sociales, y por eso quería platicar contigo al aire, porque nosotros pues vemos velas, veladoras, etcétera, y vemos que tienen diferentes colores y sentimos y sabemos que tienen diferentes fuerzas. O sea que las velas sí ocultan un poder.
2: Sí, así es, las velas ocultan un poder muy grande, pues es que ellas son, por decir, es un espíritu vivo de una persona, pues, que se puede colocar ahí en la vela.
1: O sea que le podemos dar la fuerza de una persona, sí, a una vela.
2: Exactamente así es, ajá, para esta vela, pues, obvio que lo primero es conjurarla. Se puede limpiar con algún aceite de oliva y luego se la pone en la boca a la persona y pues ya dice, ¿verdad? Este es el alma, cuerpo, espíritu de tal persona para tal enfermedad, así.
1: Ah, amigos, okay, coloquemos entonces esta vela en nuestra boca y digamos que es precisamente para nuestro beneficio, nuestra sanación, casi como si bautizáramos a la vela con nuestra esencia, nuestro nombre, Ingrid.
2: Exactamente, ajá, así mero es, ajá, sí. Y si tuviéramos la persona ahí a la par de nosotros, hasta le podríamos, sí, primero es obviamente es consagrarla, si hay un incienso, pasarla por el humo de un incienso, ya sea de copal, de sándalo, mirra, se le puede, y ya luego se le pone el aceite de oliva. Si está ahí el enfermo, se le puede colocar un poquito de saliva del enfermo si lo tuviéramos cerca, pero si no está cerca, no, eso no tiene nada que ver, porque para eso vamos a trabajar el espíritu vivo de la persona.
1: O sea, vamos a suponer que yo estoy en Estados Unidos, tengo un tío enfermo en México, a través de conjurar la vela y darle su fuerza, su nombre, su espíritu, ¿yo puedo hacer que la vela trabaje a distancia, Ingrid?
2: Así es, sí se puede, ajá. Pero si hay, lo que sí es bien recomendable es que muchas veces primero se recomienda, primero en el nombre del Padre, del Hijo, del Espíritu Santo, o cualquier espíritu de deidad de nuestra devoción, y se le llama a él, se le coloca una vela especial para el espíritu, una ofrenda. Después, y vaso de agua y velita especial, puede ser blanca, ¿verdad? En ese general. Y ya después es la vela del enfermo. Y la vela del enfermo sería muy importante que se le haga un círculo de sal siempre alrededor, porque si no, la energía se puede dispersar por toda la casa y también también puede causar bloqueos en la familia, ¿eh? Y muy importante, al final, dar las gracias al espíritu que invocamos para ayudarlo, para ayudarnos, dar las gracias, despedirlo, ajá.
1: Claro, o sea, miren, la vela al espíritu a que le estás pidiendo la ayuda, la vela al enfermo con la sal alrededor para que la enfermedad del enfermo no se riegue en la casa.
2: Exactamente, o sea que si esa persona está bien bloqueada, tiene cosas muy graves, eso se puede quedar, se puede quedar o pegársele a cualquiera de la familia. Es que manejar energías no es muy fácil, claro. Por eso es bien importante, y a la final que termina, los restos se agarran con un cuchillo, se raspan, se tienen que tirar a la basura, no tocarlos nunca con las manos, porque si no también ahí se absorbería ya sea en enfermedad, ajá, sí, exactamente.
1: Claro, el malestar o el hechizo, porque a veces no son enfermedades físicas, a veces son maleficios que se le han arrojado a la persona y hay que liberarla o quitárselas, el poder del fuego, el poder de la vela, importante. Ahora, hay colores, por ejemplo, el rojo, que nos podrían ayudar en qué, Ingrid.
2: Sí, la vela roja, esa, pues esa realmente puede usarse como para casos esa puede ser para nuestra fuerza, Mira, esa más que toda tiene que ser para ayudar, se ayuda a sanar como heridas de golpes, a problemas de la cabeza, de la cara, pues heridas en general, a hemorragias, ajá, infecciones, fiebres, desórdenes en las arterias, también para prevenir accidentes, evitar ataques, daños causados con armas, pues con armas como cuchillos, armas blancas, en claro. Este caso. Así es.
1: Okay, esa es en cuestión de la vela roja.
2: Muy fuerte.
1: Ajá, uh-huh. Para ayudar al tipo de enfermedades. La vela azul, ¿en qué nos puede ayudar, Ingrid?
2: Para enfermedades, esta de verdad es muy, muy, mira, yo siempre la recomiendo, más que todo esta es la vela que yo puedo recomendar para personas como con vicios también, enfermedades de la mente, la garganta, lengua, riñones, la piel, y también para prevenir enfermedades venéreas, uh-huh. Sí.
1: Eso es en cuestión de la vela azul. La vela verde, que a veces asociamos, cuando no es enfermedad, que asociamos con el billete, pero si es enfermedad, ¿en qué nos ayuda, Ingrid?
2: Ah, sí, en el respiratorio, problemas como del, ya sabes, de los bronquios, dolores, heridas de las manos, los brazos, las piernas, los pies, facilita el movimiento de los intestinos, el vaso, el páncreas, la vesícula biliar, el hígado. Para todos esos problemas así internos, enfermedades internas.
1: Uh-huh. La vela verde. La vela blanca, Ingrid, que para algunos es pureza, limpieza.
2: Sí, es que esa es bien universal. Mira, si en un caso no hay ningún color de una vela y solo podemos manejar el blanco te sirve para todo también, Y esa está especialmente, es para las depresiones, enfermedades igual de lo psicológico como la esquizofrenia y todo eso.
1: Claro.
2: También para los problemas estomacales, esta también es muy recomendable, estaría muy buena para las personas con diabetes, presión alta, cosas así.
1: Okay. Vela amarilla.
2: Como taquicardias, okay. Esas cosas así, la vela blanca.
1: Okay, madre, como para calmar. La vela amarilla a veces la relacionamos con el oro o con la abundancia. En cuestión de enfermedad, ¿en qué nos ayuda la vela amarilla, Ingrid?
2: Sí, es para la columna vertebral, las enfermedades nerviosas, enfermedades del corazón, contribuye a solucionar ciertos problemas respiratorios.

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1: Y digo en voz alta, ayúdame en esto, quiero esto, dame esta fuerza, etcétera, ¿correcto?
2: Sí, ajá, se le pide por lo regular, pues es la energía del sol esta, para eso.
1: Okay. La vela rosa, la rosita, mi queridísima Ingrid.
2: Esta se cuida de todo el sistema glandular, hormonal, del hígado, de los pies, y es capaz de prevenir y curar toda clase de vicios.
1: Ándale. Okay.
2: Para los vicios.
1: Okay, aquellos que pistean mucho o que tienen adicciones, vamos a prenderles una velita rosa. Y por último, la negra, porque muchas veces uno ve negro y cree oscuridad o algo malo. ¿Qué significa una vela negra en las enfermedades, Ingrid?
2: Exacto, porque está satanizada por muchos, tiene especial relevancia en la curación de enfermedades fatales crónicas, como el riuma, la artritis, y por ejemplo, irremediables, desde el cáncer hasta la psoriasis, fíjate, las enfermedades de la piel, la psoriasis.
1: Claro.
2: El método más sencillo de usarlas para este fin es el tomar una vela blanca y grabar el nombre del enfermo sobre ella, o una vela negra. En este caso, la negra es bastante importante, y hay veces lo mismo, encender una blanca, encender una negra. En la negra se le puede encender el nombre del enfermo, y la blanca, como siempre, pues puede usarse la blanca, colocar el nombre, tendrían que ser las dos velas, como dije, dejar claro. Consumir completamente esta vela negra. O sea que esa se puede usar con los otros colores también, ¿ves? Y esta vela negra, esta también es muy, muy, muy buena para las depresiones, pero se debe de acompañar a fuerza con la vela blanca o vela azul.
1: Claro, la dualidad, o sea, la oscuridad es la depresión, la tristeza que traes, pero la blanca te va a ayudar a salir del estancamiento, podría ser. Bueno, Ingrid, sí. Ingrid Sabrina está en Facebook, así también está y vive aquí en el sur de California. Está a la orden de cada uno de ustedes. Si la necesitan, la pueden encontrar. Ingrid, por favor, cuéntame cuál es tu número telefónico, por favor.
2: Mi número 323-927-4336. 323-927-4336. Y sí, mi página, Sabrina Pug.
1: Así es, tan linda su sonrisa de Ingrid. Gracias, mamita, por acompañarnos. Ya saben, ahí está Sabrina, Ingrid Akpu, en redes sociales, y para todos ustedes aquí esta noche en Misterios Ocultos. Sabrina, Ingrid, muchísimas gracias.
2: Gracias a ti.
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2: Amigos de Misterios Ocultos, hoy comprenderemos que la vida es un privilegio tan fuerte y tan grande que los muertos no quieren abandonar. Esta noche en Misterios Ocultos, mi encuentro con el mal, producida por Netflix, muestra algunos de los fenómenos paranormales más escalofriantes que ha investigado nuestro querido amigo Antonio Zamudio. Lo tengo desde Ciudad de México. Antonio, te doy la bienvenida al programa. Buenas noches.
3: Buenas noches, Mayra. Gracias. Un saludo muy fraterno a todo tu público y, por supuesto, a todo tu equipo. Excelente inicio de año. Sí, vamos a hablar de mi encuentro con el mal.
2: Sí, hermanito, los casos más terroríficos de mi encuentro con el mal. Felicidades, antes que nada. Tú sabes que siempre te felicitamos por todo el trabajo que has hecho durante tanto tiempo y que ahora pues estés en Netflix presentando esto. Cuéntame cuál ha sido, o algunos, o lo que tú quieras, de los fenómenos más terribles que has presenciado, Antonio.
3: Claro, Mayra, mira, basándome en las historias de la serie, que es muy importante que sepa la gente que son historias reales, no es una recreación. Estrechamente nada más, lo único que ustedes ven es la recreación de la narrativa del testigo original. Pero el testigo original es el testigo presencial, el que vive los fenómenos y el que de alguna manera u otra cambia su vida. Tal es el caso de las tres historias que giran en torno. Quien ya vio la serie y quien entendió el mensaje, hemos recibido muchísima gente con muchísimas observaciones acerca de la serie. Mayra, así como diciendo, wow, no la había entendido, no la había cachado por acá. O me aventé dos capítulos y dejé de verle, luego me aventé todo completa. Y hay gente que sí se la aventó completísima y entendió básicamente cómo se cierne todo el fenómeno de estas mujeres que al final del día deciden pues decirle que sí al demonio, ¿no? Que ese es básicamente la
2: o sea, se hace el pacto, como quien dice. Se hace el pacto. Se llega a un acuerdo.
3: Porque muchas veces pensamos que el demonio está por ahí escondido y que se nos va a manifestar y que el demonio nos hace la selección porque queremos ser, no, o más bien el demonio quiere que seas parte de su legión o cosas así. Y fíjate que no, Mayra, o sea, viendo desde el punto de vista más enérgico de los fenómenos, es una decisión humana.
2: Propia,
3: que aceptes, sí. Estar, claro. O que aceptes, pues, si tú quieres, incluso inconscientemente, de darle paso a tu casa, ¿no?
2: Claro, y ahí hay quienes es por dinero, por fama, o sea, ¿siempre hay como un intercambio de algo, Antonio?
3: Fíjate que eso sí hace una gran diferencia entre lo que coloquialmente sabemos de los pactos, que beneficio hay un resarcimiento económico. Más bien aquí es como tentarse, como una expresión de yo te tiento y tú caes. Y una vez que caíste, sí puede haber una solución, porque hay algo bien objetivo en esto. Los eclesiásticos, quienes intervienen en los casos, sí ayudan a las personas, o sea, sí llegan a buenos términos. Vaya, no es como decidiste que sí y la perdición absoluta de tu vida después de decirte que sí.
2: Pues ¿no? Que siempre hay la divinidad, ¿no? Siempre Dios va a ser mucho más potente, la divinidad, o lo que nosotros conozcamos o sintamos que es la parte divina de Dios o su presencia, pues siempre va a ser más poderosa que el maligno, digamos, ¿no? Por eso sí existe siempre una esperanza.
3: Sí, es parte, yo creo que de la idiosincrasia del ser humano, Mayra, pero el punto álgido de la serie, como quiero planteársela, para quien no la ha visto, la vea completa, se las recomiendo que la vean, se la avienten en maratón. Van a entender esos conceptos, van a entender por qué una persona común y corriente de repente tiene ciertas influencias o ciertas pistas que refieren a una influencia de un maligno, que de repente pues, decides experimentarlo, o decides decir, ok, voy a ver qué pasa.
2: Aprobar, ¿no?
3: Es basado en esto, vaya, no es como, insisto, no es como el clásico, pues jugó la Ouija y así le pasaron cosas, ¿no? Sí hubo gente que ni siquiera jugó la Ouija, por decirte esto, ¿no?
2: Claro. Entonces, Antonio, casos,
3: pues bueno, tenemos varios y la plataforma hizo la selección de estos casos y los que están viendo en la serie son los más impactantes. Desde la chica que decide aceptar su posesión y vincularse con un demonio que se llama Asmodeo, hasta la persona, una señora ya grande que en su juventud, lamentablemente por ver una sesión Ouija, o sea, ni siquiera estuvo presencial en la misma habitación, sino la vio desde la casa de sus vecinas. Algo traía fisurado esa señora que decidió también aceptar, ¿sí me explico? O sea, no necesariamente tuvo que estar, ¿no? O el caso de estas dos niñas chiquitas, ellas también decidieron jugar con una entidad espiritual que no propiamente sea un espíritu común, sino era un demonio, ¿no? Entonces, ahí es donde te digo, el punto álgido de todo es donde se cierne en que no siempre es como te lo platican. O sea, no siempre es, vamos a jugar a la Ouija y por jugar a la Ouija ya lo tengo.
2: La consecuencia de algo, claro.
3: Escuché a Black Sabbath y ya, ¿no?
2: Estoy enganchado con esto. Sí. Antonio, ¿no? ¿Se adquiere en alguna de estas de estos episodios fuerzas extrañas? ¿Las personas tienen un poder físico distinto, fuerte?
3: Sí, empoderado. Evidentemente sus vidas cambian 360 grados, o sea, da un giro completo. Y ahí, por ejemplo, en el caso de la señora que vio una sesión Ouija a distancia, muy a distancia, ella sufre una posesión y sufre todo un exorcismo. Y ahí te está dando a entender y te vas a dar cuenta de todo lo que hace pasar un proceso durante el proceso de exorcismo. Superfuerza, xenoglosia, evidencia, no sé, infinidad de situaciones de las cuales los propios eclesiásticos tienen la narrativa de que han hecho exorcismos y por eso se conoce. Y ahí es como que tú vas a ver como la baraja de naipes completísima, Mayra. Como te repito, desde el que solamente fue una influencia hasta la persona que le llega y acepta, hasta unas chavitas que simplemente ven a una niña en su casa y deciden jugar con ella.
2: Imagínense, amigos.
3: Imagínate
2: ahora
3: cómo se manifiesta y se presenta, que ni siquiera te das cuenta.
2: Claro.
3: Por eso también trato de ser como muy enfático en esto. Muchas veces leemos o escuchamos o vemos videos que la posesión o la influencia maligna se cierne a algo tan básico como, insisto, jugar una sesión Ouija. No es así. No, va más allá. Y lo peor del caso, Mayra, es que ni siquiera sabes por dónde te va a llegar.
2: Exacto.
3: Ese es el tema.
2: Por eso siempre alerta, amigos, donde quiera que estén, a su alrededor, etcétera. De estos casos, ¿se recuperan, digamos, ahí el encuentro con Dios? ¿O hay quienes deciden quedarse allí con el maligno, con el mal?
3: Sí, mira, en el tenor del primer caso de la señora que hace muchos años le ocurrió esto, pues no fue como tan rápido, Mayra, porque sí la pudieron exorcizar incluso ya teniendo a sus hijos. O sea, vaya, el proceso con ella fue largo, fue duro y fue para marcarla de por vida, ¿no? En el proceso de la otra chica que también le invaden demonios, pero a ella le obligan, casi el demonio la obliga a entregársele a él, ella por decisión de decir ya basta, o sea, por no encontrar, buscó por todos lados. O sea, ellos buscaron asociaciones o agremiados de estos apostólicos, ya sabes, ¿no? De estos grupos que se dedican a la oración y algunos al exorcismo. Buscaron a los padres. Bueno, vaya, tienen toda una historial, Mayra. Nosotros lo tenemos en nuestras manos, que nosotros avalamos los casos porque hay un historial enorme, análisis psicológicos, psiquiátricos,
2: claro,
3: todo lo que tiene que pasar esa persona. Entonces, en el caso de esa chavita, de esa niña que dice ya no quiero, ya, y muere, O sea, no encuentro paz, güey, pues, ¿qué es lo que quieres? Date, ¿no? O sea, imagínate a ese grado que llega.
2: Claro.
3: Y la mamá, pues, tiene que aceptarlo, porque al final del día, ese es la vida de su hija, ¿no? O sea, es la vida de su hija en riesgo de todo lo que le pasa. En el caso de las chavitas, de las dos niñas, pues es un proceso también como muy rápido. Por ejemplo, de los dos primeros casos fueron como paulatinos, pero en progresivo. Pero del caso de las niñas, prácticamente en días, estoy hablando de 8 días. Entonces, ¿cómo le dices a tu hija de 4 añitos que le diga que no a eso, que tú no quieres decirle que es un demonio?
2: Claro.
3: ¿Cómo la convences? ¿Cómo le dices para no afectarla, sabes? Porque claro, la niña lo veía como una niña común que quería jugar con ella. Entonces, wow, pues sí son tan fascinantes las historias. Yo lo que les puedo decir, ¿qué más les puedo decir, Mayra? Yo como investigador les diría, es que, híjole, la profundidad de los casos y el cómo se dan las situaciones y el cómo llegas. Hay personas que llegan a ser exorcizadas, como en el caso de la señora. Hay personas que pasan por las manos del eclesiástico y no logran, pero porque también ahí hay una decisión, Mayra. Yo te puedo asegurar, exacto, que la chica que lamentablemente pues dice, no, ya no aguanto, ya no quiero vivir esto, ha de haber decidido desde mucho antes aceptar ese tema.
2: Ente,
3: o sea, aceptar al demonio, ¿me explico?
2: Claro, claro.
3: Y eso no la hace diabólica, pues, porque si vivieran lo que vivió esta niña, créanme que ustedes en dos patadas se sí. ¿No?
2: No, pues es que nos va a tocar ver.
3: No, porque sí está sí, difícil.
2: Está duro, amigos.
3: Imagínate,
2: bueno,
3: pues, que te despierten a golpes de la nada, ¿no?
2: Escalofriante, que
3: no amigos. Casi 100 cosas así y de la nada, Mayra. Entonces está rudo.
2: Toca verlo.
3: La verdad, yo lo que les sí, digo, y siempre se les voy a recomendar, véanlo desde la perspectiva que no vas a ver el clásico caso de posesión, ¿verdad? No vas a ver todo lo que te están diciendo, todo lo que te han dicho. No vas a ver en cómo, incluso no hay finales felices ahí. Con eso te digo todo.
2: Wow.
3: El acercamiento, wow, de Dios es decisión de cada quien.
2: Exacto. Así es, hermano. Así
3: que
2: es.
3: Ese demonio te deje en paz, eso es otra cosa.
2: Gracias, Antonio Zamudio, con nosotros esta noche aquí en Misterios Ocultos.
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1: Amigos de Misterios Ocultos, miles de conductores en todo el mundo han reportado haber observado seres incorpóreos, fantasmas y apariciones. Lo espeluznante de todo esto es que muchos de estos fantasmas han provocado accidentes fatales. Fantasmas de carretera es el tema esta noche con Eduardo Escoto, experto en la investigación de los fenómenos paranormales. Eduardo, te doy la bienvenida al programa. Buenas noches.
2: Buenas noches, Mayra. Muchas gracias. Pues un tema muy, muy interesante el que vamos a estar tocando esta noche. Y un saludo a todos los que nos escuchan en estos momentos, ya sea desde su casa, desde su carro, que, bueno, hoy va a ser un tema que seguramente a los que van manejando en carretera pues les va a causar un poquito de miedo.
1: Así es, amigos. ¿Existen en realidad evidencias, Eduardo, de la aparición de fantasmas en la carretera?
2: Sí, claro, existen, bueno, muchísimas evidencias gracias ahora pues a la facilidad que todos podemos tener al momento de tener un celular, que tenga una cámara, que pueda grabar video, que pueda tomar fotografías. Y desde luego también recordemos que este tipo de sucesos normalmente ocurren en lugares en donde hubo muertes trágicas. Es muy interesante, al menos en México y algunas partes de Latinoamérica, ver, por ejemplo, cuando uno va sobre la carretera, que la gente tiene la costumbre de poner las cruces en donde hubo algún accidente fatal. La cantidad de cruces normalmente puede representar la cantidad de personas que hayan fallecido en este punto de la carretera. Lo mismo sucede cuando hay un accidente de motociclistas. Al menos acá en Colombia, en México no lo he visto, pero en Colombia sí, se tiene la costumbre de poner el casco con el que normalmente el motociclista falleció en ese lugar, se pone al pie de carretera. Entonces, recordemos que las muertes trágicas normalmente traen a este tipo de fenómenos en los que aquellas entidades o aquellas personas se quedan como almas errantes, María.
1: Es correcto, o sea, precisamente ese podría ser uno de los motivos por el cual sucede este fenómeno tan terrorífico, porque estos seres pueden ser de este tipo. Igual podrían ser seres que espantan, o sea, seres, bueno, no como la Llorona, pero sí seres que ya están allí, Eduardo.
2: Bueno, no tanto que espanten, porque bueno, yo siempre lo que he considerado es que cuando se trata de personas que fallecieron en alguna extraña circunstancia, ellos no se aparecen con la intención de espantar o de asustar a alguien, sino a veces con la intención de poder obtener ayuda o de mandar algún tipo de mensaje. Pero sí hay lugares en donde obviamente, imagínate, Mayra, que de repente uno va manejando la carretera y de repente se le aparezca algo que a simple vista tú lo tenías enfrente y de repente ya no está. Claro. Hay varias historias, varios testimonios. Por ejemplo, en México, o sea, hay una historia de la carretera México-Cuernavaca en donde se habla de un carro color rojo, un auto de lujo, que va a toda velocidad y que a bordo hay 5 chicas de exuberante belleza que normalmente conquistan a los caballeros. Sí, por alguna extraña razón, este vehículo es solamente visto por los hombres, que a final de cuentas, cuando se sienten atraídos por estas mujeres, simplemente no se les vuelve a ver a estos testigos, desaparecen por completo del mapa. Existen otras historias que también han sido ya abordadas hasta en películas, como estaremos hablando de la película Kilómetro 31, en donde esa historia es real, en la carretera México-Cuernavaca, a la altura de lo que es el desierto de los Leones. En el kilómetro 31, precisamente, hay una leyenda de personas que han pasado por ahí a cualquier hora del día y se les aparece un niño a mitad de carretera, mismos que ellos piensan que fueron o que lo atropellaron, y realmente no es así. Entonces, estamos realmente ante historias muy interesantes. Mira, tuve la oportunidad de entrevistar por separado a 2 luchadores profesionales mexicanos que son muy famosos aquí en México. Estamos hablando del señor Máscara Sagrada, estamos hablando del señor Máscara año 2000, quienes, a pesar de que me contaron su testimonio por separado, cuando cuentan el testimonio, es la misma historia vista desde dos puntos de vista diferentes. Ellos estaban en el mismo lugar, viajaban rumbo a Veracruz a una función de lucha libre, cuando a mitad de la carretera se les aparece una mujer y el chofer aparentemente algo sucede que como que le pega al cuerpo de esta mujer. Piensan que la atropellaron y cuando se bajan a buscar el cuerpo de la mujer simplemente no había nada. Sin embargo, en la camioneta sí había pues el golpe que habría reflejado que algo chocó contra ese vehículo.
1: Wow. O sea que sí hubo un impacto, sin embargo ya el cuerpo no estar ahí. Fíjate que yo he escuchado historias aquí en el programa también de personas que dicen que se les solicita un aventón y se les da el aventón. Sí. Y oiga, ¿y cómo se llama su niña? Y pues, ¿cuál niña? O sea, no hay niña, pero el conductor ve a la niña, pero la pareja no ve a la niña. O que les dan un aventón y de repente ya no los ven. O sea, cosas así bien extrañas.
2: Sí, fíjate que, por ejemplo, yo viví una experiencia de esa naturaleza hace aproximadamente 20 años y uno de mis primos también, hay un testimonio de él. De hecho, venían con familia, venían manejando de la ciudad de Celaya a la ciudad de Querétaro por la autopista de Cuota. Y a pesar de que es una autopista de peaje, pues se tienen algunas situaciones de inseguridad por la noche. Por lo tanto, es muy difícil que alguien pare a la orilla de esa carretera a cualquier hora del día. Ellos venían manejando aproximadamente a las 9 de la noche cuando ven a una señora que no estaba ni vestida de negro ni vestida de blanco, estaba vestida como una persona común.
1: Sí.
2: Y esta mujer les hacía la señal, la típica señal de un aventón, y ellos pues simplemente no se detuvieron por miedo a que los fueran a asaltar. Y creo que no avanzaron ni 15 metros cuando mi primo, a través del retrovisor, alcanza a ver que esta mujer ya venía sentada en el asiento trasero con ellos. Entonces el susto fue tal que se fueron a estampar contra un árbol y simplemente él ya nunca quiso volver a pasar por ahí. Existen, Mayra, algunas teorías.
1: Sí.
2: Que nos hablan precisamente de por qué pueden estar estas entidades divagando apenas
1: en la carretera.
2: Y muchas de ellas tienen que ver precisamente con el cierre de ciclos, el compromiso, la culpa y algunas otras situaciones que tienen que ver con los apegos a este plano terrenal, y que cuando fallecen en una situación trágica y no
1: sí.
2: se dan cuenta que están muertos, pues siguen repitiendo el mismo patrón del día de su muerte.
1: Ah, caray. ¿Y qué podemos hacer, Eduardo, para evitar un encuentro de este tipo en la carretera? Porque yo sí viajo mucho y ando mucho en carretera y de repente así ya en esos tramos largos, oscuros, porque por lo general pasa de noche, ¿no? Lo viven muchos de mis ahijados, troqueros, camioneros que andan en las 18 morenas acá en todo el país, y pues ellos, pues muchos llevan su Virgencita de Guadalupe, etcétera, etcétera, su crucifijo o su rosario para protegerlos.
2: Bien, no hay como tal, pues yo considero una forma en la que uno pueda evitar tener este tipo de encuentros, porque muchas de las situaciones se dan cuando uno está en el momento indicado, en el lugar indicado, con la temperatura indicada y a la hora indicada. Es decir, supongamos que hubo un accidente fatal en una carretera a las 10:30 de la noche, un día jueves, el 4 de octubre, y uno cada vez que pasa por ahí, un jueves 4 de octubre a las 10:30 de la noche, con esas situaciones del mismo clima, seguramente uno puede tener ese tipo de encuentros. Entonces es muy difícil poder dejarlos o poder tener esta posibilidad de un encuentro del más allá con estas circunstancias. Sin embargo, efectivamente, lo que mencionaba, pues el que traigan alguna tu creencia, independientemente de cuál sea, seguramente va a ayudar a que estén más tranquilos, a que estén enfocados en otra situación y obviamente que estén protegidos para cualquier tipo de peligro.
1: Es correcto, amigos. Pues ahí está. Esto sí sucede. Los encuentros, las apariciones de fantasmas en carreteras. El investigador Eduardo Escoto con nosotros desde Colombia para todos ustedes aquí en Misterios Ocultos. Siempre es un gusto tenerte, Eduardo. Muchas gracias.
2: Muchas gracias, Mayra. Pues un abrazo a todas aquellas personas que nos están escuchando. Un abrazo muy grande a todos ellos de la ciudad de Bogotá, Colombia.
1: Así es. Gracias. Será hasta la próxima.
0: 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En el siglo XVI, en la ciudad mística de Safed, surgió uno de los nombres más influyentes del misticismo judío, el rabino Isaac Luria, conocido como el Ari. Su enseñanza transformó la Kabbalah para siempre. Habló del Tzimtzum, la idea de que Dios contrajo su luz infinita para crear espacio al universo. Introdujo el concepto de la Shevirat Hakelim, la ruptura de las vasijas, un evento cósmico que habría dispersado chispas divinas por toda la creación, chispas que el ser humano debe ayudar a reparar. Pero con el tiempo nacieron los mitos. Algunos dicen que Luria practicaba magia o que enseñaba secretos prohibidos. La realidad histórica es distinta. Fue un maestro profundamente espiritual que apenas escribió libros. Sus enseñanzas fueron transmitidas por sus discípulos. Para la tradición, su mensaje central no era poder, sino responsabilidad espiritual. Cada acción humana puede reparar el mundo. ¿Ciencia del alma? ¿Filosofía simbólica? ¿O un mapa oculto del universo? 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
1: Amigos de Misterios Ocultos, los seres humanos somos una creación extraordinaria. Nuestras capacidades aún no exploradas son inconcebibles. Potencialmente nos pueden trasladar a otro universo. El proyecto humano es el tema esta noche. Su nombre es Leobardo Peña, explorador e investigador, y está con nosotros hoy en el programa. Leobardo, un placer.
2: Qué gusto, Mayra, estar de nuevo en Misterios Ocultos con un tema muy interesante. Y realmente podríamos decir que las capacidades del ser humano en los últimos tiempos sí han sido exploradas, solo que la ciencia institucional la ha limitado, nos ha limitado el acceso a recordarlas, aceptarlas y desarrollarlas. Desafortunadamente aún siguen desacreditando muchas de estas experiencias, pero debemos recordar que somos primeramente seres multidimensionales y que paradójicamente la misma ciencia, curiosamente, viene corroborando la capacidad de lo que llamamos los saltos cuánticos que se encuentra en nuestra propia genética. Los saltos cuánticos, según la ciencia, dicen que son causados por la radiación electromagnética, incluyendo la luz en la parte fotónica, y realmente se ha descubierto que los seres humanos somos también luz.
1: Así es, hermano. Eso es lo que nos hace tan increíbles, además de muchas otras cosas. Importante que nosotros indaguemos, investiguemos más de esto, porque si se nos oculta y se nos limita, Leobardo, pues hay que también poner de nuestra parte para hacer la investigación, como lo haces tú.
2: Ciertamente, Mayra, es algo que siempre te recomienda. No basta solamente con creer, sino pensar, investigar. Y realmente cuando investigamos, reconocemos precisamente todos estos hallazgos que, aunque la ciencia aún discrimina, hay ciertos investigadores que lo vienen corroborando de alguna forma. Y algo especial que tiene el ser humano, o que hace especial al ser humano en este gran misterio, es precisamente algo que se encontró en los años 60, que fue la doctora y bioquímica Esther del Río, que demostró que precisamente el ser humano es una gran computadora bioquímica, una gran maquinaria muy, muy interesante, porque ella fue quien descubrió los chakras. Antes solamente era un término místico, y ella pudo descubrir que los chakras existen, que son nuestras 7 glándulas endocrinas, que pues contienen ferrita y que emiten pulsos electromagnéticos. Además, ella es la primera que afirma, como una gran científica, que por nuestras venas corre luz, y no solamente es la interpretación de estas ondas lumínicas que pueden ser percibidas por nuestros ojos, sino que la luz vendría a ser una especie de vehículo que transporta precisamente la información. ¿Y qué es esa información? Sino más que los patrones, conductas, memorias, las experiencias de vida, o quizá de otras vidas, porque ya encontramos un postulado muy interesante que menciona que la energía no se crea ni se destruye, solo se transforma.
1: Así es, Leobardo. Incluso, pues, se quedan esos registros, esas huellas en nuestro ADN, se va pasando de generación en generación, o el temor a no perder el linaje, nuestra historia, nuestra esencia, Leobardo.
2: Así es muy importante poder registrar y tomar conciencia que podemos reprogramar precisamente toda esta información en nuestro cuerpo, y como mencionaba, todo esto se ha podido definir científicamente.
1: O sea que nosotros sí tenemos la capacidad de, en algún punto, modificar, porque si traemos registros antiguos, probablemente hacemos o actuamos de ciertas formas que a veces ni siquiera lo entendemos. Pero si somos conscientes y hacemos algo al respecto, podemos modificar y más en el caso de las situaciones donde nuestra vida no es muy favorable, Leobardo?
2: Ciertamente, en la cultura ancestral, todas las metodologías que se vienen registrando van precisamente encaminadas hacia corregir o hacia potencializar nuestro espíritu, ya que precisamente estas memorias, lo que dicen los sabios ancianos de esta sabiduría ancestral, es que solamente hay dos formas de vibrar, una densa o una sutil. Ahí, cuando nuestro libre albedrío nos llama a tener la mejor decisión y precisamente a elevar esta capacidad de frecuencia, que tiene que ver mucho con nuestra conciencia, ya que es muy importante tener en cuenta que la conciencia no solamente es una energía que crea pensamientos, sino que también influye en nuestro cuerpo, porque puede cambiar, hace más sutil la materia, que ese es uno de los términos o búsquedas que la sabiduría ancestral siempre nos ha querido recordar.
1: Es correcto, así es, amigos. Bueno, nosotros tenemos la capacidad de modificar. A veces creemos que no, a veces sentimos que no nos podemos comparar para nada en el gran maestro Jesús. Acabamos de pasar Semana Santa, etcétera, pero sí tenemos la capacidad de transformar. Recuerden que, bueno, dependiendo de sus creencias y

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1: Tercer chakra, que es hasta nuestro plexo solar, pero si conectamos con el corazón, realmente entramos en esa vibración de conciencia y emitimos precisamente pulsos electromagnéticos que precisamente nos conectan con el tiempo-espacio. Es algo que se relaciona mucho precisamente con esto que acabas de mencionar, la relación entre el ser humano o las capacidades humanas con lo que practicó y vivió y encarnó precisamente el Maestro Jesús. Porque el ser humano es como un disco duro donde se guardan todas las memorias, sí. Y dicha información se guarda en nuestro ADN, lo que llamamos gen crístico. Y esto lo he podido investigar a través de científicos, a través de fotografías, de experimentos, en donde se crean geometrías, no solamente como las investigaba pues aquel científico o buscador, Masaru Emoto, que hacía estos estudios a través de el agua, estas geometrías hermosas que se formaban a través de la vibración, sino que he encontrado, Mayra, que en nuestro ADN o en nuestra sangre, sí. Tengo fotografías de ello, se crean geometrías, que estas geometrías tienen forma de estrellas de seis puntas, que no, wow. No tienen nada que ver con esta estrella de David, el contexto judío, sino que crean geometrías que se convierten dentro de la física, esto que llaman toroide, dentro de lo metafísico es el Merkaba, y estas fuerzas electromagnéticas que surgen, sí. Dentro del movimiento de estos cristales pueden generar agujeros de gusano. Esto en el año 2004 científicos rusos lo pudieron comprobar, es decir, no solamente es un aspecto místico, sino es un aspecto totalmente comprobable, y es quizá lo que vivió el Maestro Jesús, de esa vibración de amor, pero también un aspecto muy interesante que lo pudo haber llevado a volver a la vida.
2: Imagínense, amigos, lo que traemos en nuestra esencia, algunos más que otro, algunos lo reconocemos, lo sabemos, lo aplicamos, algunos ni cuentas tal vez nos damos, pero por eso es importante que escuchen estos temas que hoy comparte Leobardo Peña con nosotros y que siempre intentamos compartir en Misterios Ocultos con nuestros invitados. Fíjate que yo siempre, Leobardo, he pensado, he sentido que de alguna forma, así como nosotros ahorita creamos la tecnología, estamos en la búsqueda del robot, de esta tecnología avanzada, de que el robot responda, de que haga lo que queremos y que él mismo comienza como a querer agarrar su propia identidad. No sé, pero yo siento que en algún momento algunos extraterrestres creando y jugando nos hicieron a nosotros, pero nosotros de alguna manera nos quedamos con una esencia o una chispa divina y por eso nos protegen y nos cuiden y no nos dañan. Siento que tenemos algo que ellos no tienen, que a su vez somos creación de ellos y por eso no nos hacen daño, nos cuidan.
1: Ciertamente, hay de todo en el universo, Mayra, hay que filtrar mucho esta parte de la información, pero si hablamos desde un mensaje positivo, ellos nos han comentado, nos han compartido que tienen despierto el 99% de su capacidad intelectual, es decir, esa parte de cognitiva, ¿no? Es liberada al 99%. Nosotros tenemos activado el 1%, nos falta el 99% que ellos tienen. Wow. Entonces, uh-huh. Es algo que nos complementa, pero si, como he mencionado, podemos verificar de alguna forma que hemos sido creados, corregidos y mejorados y que podemos superar el patrón original, que ese es lo que también dentro de las experiencias de contacto se le llama cumplir la profecía cósmica, realmente tenemos un gran compromiso cuando despertamos esa conciencia hacia esa realidad de que somos seres con muchos potenciales.
2: Efectivamente, así es, Leobardo. Gracias. Gracias por compartir. Gracias, amigos, por estar en sintonía, por tener este deseo de buscar, no quiero decir que la

0: ¿verdad? En su totalidad, pero respuestas de quiénes somos, de dónde venimos, y ya depende de eso hacia dónde queremos llegar, de acuerdo a lo que cada uno de nosotros sintamos lo correcto. Leobardo Peña es explorador, es investigador, está con nosotros en el programa, también está muy activo en muchas plataformas con muchísima información que va a compartir con ustedes. Y Leobardo, por favor, invítanos a estar contigo.
1: Sí, pueden encontrar toda esta información, artículos, entrevistas, fotografías en los canales de las redes sociales como Facebook, YouTube o Instagram, en el proyecto Enigmas 360 grados. Y agradecerte como siempre, Mayra, siempre la oportunidad.
0: Al contrario, gracias a ti por estar con nosotros aquí en Misterios Ocultos.
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4: ¿Existen las almas gemelas? Sí, yo creo que existe un alma gemela para los hombres y mujeres que apuestan por el amor y se guardan para esa persona especial. Pero no necesariamente es una sola para cada uno, dado que la misma persona puede tener más de un alma gemela a lo largo de su existencia. Lo que sí nos queda claro es que es una a la vez. Y dependiendo de nuestro nivel de desarrollo espiritual, una persona puede ser nuestra alma gemela en una etapa de nuestra vida y en otra etapa dejar de serlo. Justamente para aquellos que andan en busca de la superación espiritual, su alma gemela es aquella que los ayuda a continuar en el camino del ascenso, con un tipo de amor que es característico de las relaciones duraderas, el amor incondicional. Por eso es que una puede dejar ir a la otra con un desapego característico de quienes aman sin afán de poseer ni limitar al otro. 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
2: ¿Qué tal, amigas? ¿Qué tal, amigos? Muchas gracias de estar con nosotros en una nueva edición de su programa migratorio Bienvenidos a América. De eso y mucho más vamos a conversar en este programa con nuestro buen amigo, el experto, el abogado migratorio Gunter Sanabria, que nos acompaña desde Miami, Florida. Bienvenido, Gunter.
3: ¿Cómo estás, José? Un placer una vez más estar aquí contigo.
2: Bueno, tenemos muchas preguntas, así que vámonos directamente a la siguiente pregunta, a Fresno, California, por favor.
4: Quería saber, me llegó ya mis documentos de un hermano que metió mi aplicación, pero me dicen que no hay perdón de hermano a hermano. ¿Hasta cuándo irá a ver? Esa es mi pregunta. Gracias.
3: Bueno, lo que se refiere es cuando un hermano ciudadano pide a otro hermano. Es una espera larguísima, es casi 18 años. Y lamentablemente, si el hermano al que está pidiendo entró por frontera, no hay una forma de curar esa entrada. Por ejemplo, si un padre pide a su hijo y su hijo entró por frontera, existe un perdón, si un esposo a una esposa o viceversa, pero lamentablemente entre hermanos él tendría que salir del país. Y en este momento no hay una ley que ampare esa categoría.
2: Muy bien, muchas gracias. Bueno, y como saben, amigas y amigos, también tenemos dos transmisiones en Facebook, en Bienvenidos a América o en la Red Hispana. A través de ambas nos pueden hacer llegar sus preguntas, comentarios, jalones de oreja, elogio, lo que ustedes gusten. Y tenemos una pregunta de nuestra amiga Marta. Dice lo siguiente: ¿necesito un abogado para presentar mi caso de asilo? Pregunta.
3: Bueno, no es obligatorio tener un abogado para hacer un asilo. Es más, muchas personas han recurrido a paralegales y tramitadores. Pero el problema es que cometen demasiados errores. ¿Okay? Entonces, ¿qué pasa? Cuando una persona lo hace solo o lo hace con un tramitador o un paralegal, si hay un error en el asilo, no tiene recurso a curarlo, no tiene recurso a arreglarlo. La ventaja de hacerlo con un abogado es que si se comete cualquier error, la corte va a hablar con ese abogado, le va a dar la oportunidad de arreglar los problemas que tenga su asilo. Y si el abogado comete un error, es el problema que cometió el abogado es su culpa, no la del cliente. Entonces el cliente tendría una oportunidad de arreglar su asilo más adelante si su abogado comete un error. Entonces es como un seguro, un salvoconducto a que su asilo esté de la mejor manera posible a la hora de presentarlo.
2: Esta pregunta ha sido muy frecuente, Gunter, en nuestros programas, porque evidentemente muchas personas están buscando ese tipo de protección y la respuesta básicamente similar de todos los abogados es ideal que tengan un abogado. Son procesos largos, complicados, requieren mucha minuciosa conocimiento de la ley. Pero el detalle es el precio. También nos han dicho que son probablemente de los procesos más costosos. En ese momento, ¿cuánto? Un genérico, porque sabemos que cada caso es individual y cada complejidad tiene diferentes características. Pero en general, ¿cuánto cuesta un proceso de asilo, la asesoría legal? ¿Y hay alguna manera en que la persona pueda pagar a plazos o es básicamente una barrera para que una persona pueda buscar al abogado a pesar de que sabe que es lo más conveniente?
3: Bueno, te puedo decir que varía. Okay. Los precios de los asilos de todos los abogados de migración de los Estados Unidos varían entre $7,000 y pueden llegar a $15,000 o $20,000. El asilo es el procedimiento más complicado que existe en el área de migración, sobre todo de defensa de deportación. Pero también les quiero decir que si usted no le está pagando a un buen abogado un precio justo, lo que le van a dar es algo que usted de repente no necesita o en vez de ayudarlo va a empeorar su caso. He visto asilos que la gente por ahorrarse el dinero paga $1,000 o $1,500, lo han hecho en una iglesia, lo han hecho con un tramitador y al final de cuentas terminan en una apelación porque su asilo lo negaron. Entonces busque algo de calidad, haga las preguntas correctas, pregúntele al abogado cuántos asilos ha hecho, si tiene el personal para mantener la ayuda que necesita en su caso. y al final de cuentas busque a alguien que le acomode los pagos mensuales. Por ejemplo, nosotros tenemos mensualidades, financiamiento, trabajamos con nuestros clientes porque necesitamos que nuestros clientes saquen su permiso de trabajo. El permiso de trabajo con nosotros, por ejemplo, es gratis. Las huellas digitales es gratis, la consulta es gratis. Entonces, trabajando en conjunto con un buen abogado, yo creo que puede llegar a un buen acuerdo para un buen asilo.
2: Es un tema muy importante, evidentemente. Bueno, vamos a la siguiente pregunta, por favor.
5: Hola, mi pregunta es que si yo me caso con mi esposo, que es salvadoreño, ¿a los cuántos pudiera él arreglar papeles y que cómo sería el proceso? Gracias.
3: Bueno, asumo, señora, que usted es ciudadana americana. Entonces, ahora dependería de cómo entró su esposo. Su esposo puede haber entrado de dos maneras. Una, con una visa de turista y otra por frontera. Si entró con visa de turista y se casa con usted y hace la aplicación correcta, en 6 meses a 12 meses estaría ya recibiendo su entrevista para una residencia. Si su esposo entró por frontera, es un poquito más largo porque él tendría que salir a una entrevista en la embajada y hacer un proceso consular y otra vez, y además también hacer el perdón por haber entrado por frontera. Eso se está demorando hasta 3 años. Entonces, en las dos opciones, un abogado de migración podría decirle cuánto más o menos se va a demorar.
2: Muy bien, continuamos en Florida. Vamos a Orlando, por favor.
6: Buenas tardes. Yo soy residente americano ya por 10 años y renové mi green card hace 3 años que se me vencía. La mandé 6 meses antes y todavía no me ha llegado la green card nueva. ¿Qué puedo hacer en ese caso? Gracias.
3: Orlando, ¿cómo estás? Es una de mis ciudades favoritas en Florida, por si acaso. La residencia se está demorando más de 6 meses. Lamentablemente, la inmigración y su pausa y todos los cambios que hace el presidente de inmigración, lo único que hacen es demorar los procesos para todos los inmigrantes. Entonces, 6 meses está dentro del margen de demoras que estamos viendo con nuestros clientes. Yo diría que espere unos 3 meses más y si no le responde, voy a recomendar esto para todas las personas que tienen un proceso esperando. Hagan un InfoPass, que ¿okay? Se llama un InfoPass. Lo puede hacer una persona común y corriente. No necesita un abogado para hacerlo. Es simplemente entrando a la página web de inmigración, buscando en la pestaña de búsquedas la palabra InfoPass y siguiendo las indicaciones de la oficina de inmigración para que le den una cita por teléfono y le respondan por qué su residencia se está demorando más de 6 meses.
2: Ahora, Gunter, nos encontramos ya prácticamente a la mitad del verano. ¿Qué pasa si una persona, un residente legal permanente, hizo su solicitud, no le ha llegado la renovación y quiere salir del país? ¿Está en problemas? ¿Su comprobante le sirve para regresar? ¿Qué pasa en esos casos?
3: Yo le recomendaría que no salga si tiene la tarjeta verde expirada, a menos que tenga el documento, lo cual conocemos como la antorcha, diciendo que su residencia ha sido extendida por 1 año o 2 años más. ¿Okay? Siempre hay un riesgo para todos los residentes salir del país por cualquier tipo de tráfico. Hemos tenido clientes que ni siquiera sabían que habían tenido un ticket con una cámara, le habían dado corte, no se había presentado y en este momento tenía hasta una orden de arresto. Entonces, por favor, si usted es residente, consulte con un abogado antes de viajar, asegúrese que todos sus documentos estén en regla y si no es urgente, no es necesario, en este momento no recomiendo.
2: ¿Nos podrías explicar qué es esto de la antorcha?
3: La antorcha es lo que conocemos nosotros en nuestro medio por el documento oficial de inmigración, porque tiene en la esquina del documento, de la carta que le mandan a uno, la antorcha de la Estatua de la Libertad. Entonces, por eso la llamamos la antorcha.
2: Antorcha, sí. No se vayan a confundir que les manden una antorcha para prender algo ahí con fuego, nada que ver. Bueno, vamos por favor a San José, California.
7: Hola, tengo una duda. Mira, es que mi tiempo para subir asilo, para presentarme es mi caso de asilo, se ha vencido. ¿Qué puedo hacer? Gracias.
3: Bueno, muchas personas están en la misma situación porque les dieron el TPS, les dieron el paro humanitario. Entonces, muchas personas se confiaron que esos procesos iban a durar más tiempo y no aplicaron por el asilo. Esas son excepciones que está aceptando el gobierno. La Oficina de Migración, si usted está un poco tarde, le va a aceptar su aplicación de todas maneras. No sé de qué país es usted, pero si es de Venezuela o alguno de los países que fue afectado o favorecido por estos procesos, todavía tendría la opción de aplicar por asilo. Hable con un abogado de migración. Si quiere que yo revise su caso, puede llamar al número en pantalla o buscarme a abogadosanabria.com de la ciudad que esté.
2: A propósito de Venezuela, Gunter, un tema paralelo. Obviamente sabemos pues la tragedia lamentable que ha sufrido el pueblo venezolano con motivo del reciente terremoto. ¿Sabemos si esta suspensión del programa de protección temporal, el TPS, para los venezolanos está aplicando a pesar de lo que ocurrió en su país?
3: Bueno, en este momento ya sabemos que no hay TPS. Hay solamente una extensión que queda, creo que hasta este, casi hasta fin de año de este año. Hay una propuesta de que el TPS debería ser otorgado a los estados, a los venezolanos una vez más por el terremoto, pero no hay nada concreto, no hay una decisión. Lo que sí hemos logrado, y es algo que le interesa a todos los venezolanos, es las personas que tengan un juicio individual, que es el juicio final del asilo, hemos logrado continuar esos casos y hemos logrado cerrar algunos casos por el terremoto, porque en este momento una deportación a Venezuela no sería algo que el gobierno de Estados Unidos está dispuesto a hacer. Entonces, si usted tiene un caso de inmigración, tiene una corte de inmigración, en los próximos meses le aconsejo que hable con un abogado de inmigración y que le diga cómo podemos extender o cerrar mi caso por el terremoto que pasó en Venezuela.
2: A propósito de ese tema, varios legisladores, incluido el legislador Carlos Jiménez de la Florida, Adriano Espaillat de Nueva York, han solicitado a la administración Trump que ponga en suspenso su decisión de poner fin a los TPS, no solamente para venezolanos, también para haitianos, para sirios. Hasta el momento, hasta donde entendemos, no ha habido una respuesta afirmativa o positiva por parte de la Casa Blanca. Bueno, tenemos una pregunta también por redes, nos la manda nuestro amigo Juan. Dice lo siguiente: saludos desde Houston. ¿Cómo puedo saber si tengo una orden de deportación?
3: Bueno, muchas personas cuando les han dado una orden de deportación ha sido porque tenían una corte a la cual no atendieron, fueron arrestados, fueron liberados, pensaron que ya todo se había acabado ahí y obviamente de que no. Entonces, si en algún momento le dieron un número A, que es el número de alien, usted puede entrar al internet, a la página de la Corte de Inmigración y chequear si usted en algún momento le dieron una orden de deportación. Si no tiene los documentos, si se le perdieron, se puede hacer una FOIA. La FOIA es el Freedom of Information Act, que es la planilla o la aplicación por la cual usted le pide el expediente de inmigración y ahí va a tener la orden del juez. 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
2: Justo te me adelantaste, Gunter, te iba a preguntar tu teléfono. Muy bien, vámonos a Portland, Oregon, por favor.
8: Buenas tardes, solo que tenía una pregunta, para poder traer una niña de México, si me podrías dar información, ¿qué es lo que hay que hacer? Gracias.
3: Bueno, para traer sus familiares no solamente de México, sino de cualquier país, existen las aplicaciones de reunificación familiar, que son peticiones familiares con la Agencia de Migración. Para eso usted tendría que tener residencia, ciudadanía o algún estatus legal que le permita traer a esta persona y obviamente que sea su relativo, su familiar directo, hijos, esposos. Entonces necesitaría un poco más de detalles para darle una avenida directa para traer a esta niña a México.
2: ¿Y qué pasa cuando una persona quiere traer a un amigo o a una amiga al país? No hay ninguna relación consanguínea, simplemente una persona a la que conoce. ¿Le puede ayudar?
3: Sí, claro que sí. No es algo que esté descrito en las leyes, pero puede ser una invitación para que la persona le dé una visa con algún evento especial. Muchas personas se casan, tienen un bautizo, tienen un cumpleaños significativo, 50 años. Entonces pueden invitar a sus familiares en otro país enviando cartas a las embajadas correspondientes para que los ayuden a tener una visa con el motivo que les están describiendo. Y existe también la visa de novios, ¿no? La K1, que existe para las personas que fueron a un país de visita, se enamoraron de alguien y quieren traer a esa persona a los Estados Unidos.
2: Por cierto, Gunter, ¿sabes si ya entró en vigor esta idea que soltaron por ahí, flotaron, de una visa express en la que una persona pagaría, me parece que $700, para agilizar la cita de su visa? Porque en algunos países, como en México, por ejemplo, sabemos que este proceso puede demorar semanas o meses. ¿Ese programa ya está en vigor? ¿Llegó a alguna parte?
3: No me han confirmado de que eso en este momento esté ya efectivo, pero en algunos países sí hay personas que tienen la habilidad de agilizar los procesos en la embajada. No tenemos conocimiento de que el gobierno de Estados Unidos esté cobrando un fee, pero apenas salga, estén seguros que lo vamos a poner.
2: Lo estaremos comentando aquí. O si usted ya pagó ese fee o ya logró un trámite express, llámenos, coméntenos cómo le hicieron, porque seguramente será información de mucha utilidad para muchas personas. Continuamos en California, por favor.
9: Mi pregunta es, ¿a los cuántos años una persona de haber arreglado su mica puede hacerse ciudadano? Y muchas gracias por ayudarme a resolver esa pregunta.
3: Bueno, las personas que aplicaron para DACA no tienen una avenida directa a la ciudadanía. El Congreso tuvo varias propuestas durante los últimos presidentes, pero ninguna fue aprobada. Entonces, lo que tendría que pasar es que esta persona tuviese que hacerse residente primero. Residente por 3 años si se casó con alguien y sigue casado con un ciudadano, o residente por 5 años y ver el proceso normal de todas las personas para aplicar por la ciudadanía. Pero DACA no tiene una línea directa a la ciudadanía.
2: Exacto. De hecho, la última gran propuesta de reforma migratoria, que fue, por cierto, impulsada por el senador de Carolina del Sur, Lindsey Graham, que recientemente falleció, fue del 2013, si no mal recuerdo. Fue aprobada en el Senado. Nunca pasó, nunca fue sometida a votación en la Cámara de Representantes. Después, pues ya las cosas cambiaron. Hubo cambios de gobiernos y ahora esa reforma migratoria, pues tristemente está más lejos que nunca, si es uno realista, así que no hay ninguna iniciativa en este momento. Por el contrario, hay otras iniciativas, pero no la iniciativa de una reforma migratoria, así que no hay mucha expectativa de que esto se pueda aprobar en el corto plazo. Bueno, continuamos en Maryland, por favor.
10: Buenas tardes. Yo tengo una pregunta para usted. Mi esposa se presenta una vez al año con ICE y le dan un permiso de trabajo por 1 año. Mi pregunta es, con los cambios recientes, ¿es ella elegible para un permiso de trabajo para 5 años o permanecería siempre con 1 año? Muchas gracias.
3: Bueno, pareciera que su esposa lo que tiene fue una corte y una cancelación de la deportación que le permitió quedarse en los Estados Unidos. Supongo que aplicó por asilo y por eso le dieron el permiso de trabajo. Cuando eso pasa, se lo tienen que renovar todos los años. Si hubiese la oportunidad de cerrar su caso y aplicar para algo más, si usted tuviese la ciudadanía o si ella tuviera algún hijo que tiene más de 21 años y es ciudadano, o si es víctima de un crimen y puede aplicar para la visa U, eso podría cambiar el sistema en el que está de un permiso de trabajo de 1 año. Pero si no hubiese algún cambio en su estatus o en su proceso, eso va a tener que permanecer de esa manera.
2: Muy bien, muchas gracias. Continuamos en Dallas, Texas.
11: Gracias, buenas tardes. Mi pregunta es, ¿cómo puedo conseguir una excepción para el examen de ciudadanía si una persona tiene problemas de aprendizaje? Yo tengo un familiar que ya siempre se le ha dificultado como el aprendizaje y ella podría tomar el examen en español, pero no lo puede tomar en inglés. Entonces, esa es mi pregunta.
3: ¿Existe un proceso por el cual una persona puede ser evaluada por un doctor, un psicólogo, un psiquiatra y determinar que no tiene la retención suficiente para aprender un nuevo idioma, no tiene la memoria o tiene deficiencias de memoria para recordar ciertos hechos y podría tomar el examen no solamente en español, sino oralmente? Entonces, existen avenidas para esto. La persona tiene que calificar y acuérdense que tiene que hacer una petición muy bien hecha por un abogado de inmigración. No es algo que yo recomendaría haga usted solo.
2: Muy bien, muchas gracias. Continuamos en New Jersey.
12: ¿Cómo sería el proceso para tener mi residencia si me caso con una ciudadana?
3: Bueno, si te casas con una ciudadana, la parte más importante va a depender de cómo entraste al país. Si entraste con una visa, ya sea una visa de turista, una visa de estudiante o parol humanitario, o al entrar a los Estados Unidos te dieron el parol, entonces podrías aplicar en las vías regulares y a los 6 meses, a 12 meses ya tendrías una residencia. Pero si entraste por frontera, sin inspección, sin visa, te entregaste a ICE o incluso CBP One, entonces tendrías que hacer primero una aplicación aquí dentro de los Estados Unidos y segundo una aplicación para regresar a tu país para hacer lo que se conoce como el perdón en la embajada de tu país. Es un proceso que se demora de 1 a 3 años, pero no quiere decir que te vas a quedar fuera del país 3 años. Te van a dar una invitación para ir a la embajada, vas a estar en tu país o en otro país 1 semana o tal vez 10 días y vas a volver a los Estados Unidos a esperar que te den la respuesta.
2: Ese caso, Gunther, de las personas que pueden técnicamente salir pero regresar a su país a esperar el perdón, ¿aplica solo a determinado grupo de personas o cualquier persona puede ser elegible?
3: No, cualquier persona que esté en este momento en un proceso de una petición familiar puede hacer este proceso, el del perdón de su país natal o en un país adjunto. El punto es que necesita un abogado que le asegure que va a regresar. Salir del país es fácil, cualquier persona puede subirse un avión y ir a su país de origen. El punto es regresar, Entonces, cuando hable con un abogado que le esté diciendo que voy a hacer el perdón, voy a hacer el waiver, se llama la 601A, cualquiera de estos nombres, pregúntele, ¿usted me asegura que voy a volver? Si el abogado le dice no, no lo sé o no estoy seguro, entonces busque otro abogado.
2: Bueno, muy bien. Y a propósito de ese tema, esta confusión que había surgido hace unas semanas, Gunter, sobre este memorando en el que se sugería que quizá la abrumadora mayoría de residentes que estuvieran haciendo el proceso de residencia tendrían que salir del país para esperar. ¿Pasó alguna cosa? ¿Simplemente fue humo blanco?
3: Eso se canceló tan pronto como llegó a la prensa. Es un derecho de todo ciudadano de tener su familia aquí y aplicar por la aplicación. Y es más, en algunos casos le hemos planteado eso mismo a los jueces que querían deportar a uno de mis clientes, y le dije, su señoría, usted lo puede deportar porque el asilo no lo aprobaron o cualquier otra razón, pero en un año o dos lo voy a tener de vuelta. Entonces, ¿por qué afectar tan gravemente una familia que solamente quiere quedarse en este país legalmente y tiene las vías para hacerlo? ¿Por qué no dejarlos aquí y esperar aquí? Eso fue la propuesta también que se dio en la época de Biden del Parole in Place. Mucha gente que tendría que volver a su país para volver a los Estados Unidos después de unos años, no tiene sentido legal ponerlos a prueba o poner su relación a prueba o distanciarlos de sus seres queridos y sus hijos cuando al final del día van a estar de vuelta en los Estados Unidos. Pero es una pregunta para el Congreso, no para nosotros, obviamente.
2: Muy buena pregunta. Esperemos que tenga una buena respuesta. Bueno, ahora sí, Gunter, vamos a la pregunta de la semana, por favor.
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2: Bueno, con todo lo que está pasando, la pregunta es la siguiente. ¿Cuáles son los derechos de una persona dentro de su vehículo ante un acto de la autoridad?
3: Bueno, si una persona es detenida en una parada de tráfico o una redada de ICE, tiene el derecho a preguntar por qué fue detenido. Tiene el derecho a permanecer en silencio. Obviamente es la más recomendada por los abogados. Si el agente de ICE o la autoridad quiere arrestarlo, por favor, no peleen el arresto. ¿Okay? Eso solamente complica más adelante su oportunidad de salir del centro de detención. Tiene el derecho a la privacidad también, de que no inspeccionen su auto. Eso incluye la guantera, la maletera y maletines y todo lo que tenga dentro de su auto sin una orden de un juez. Asegúrese que usted, si lo están grabando, ahora que ya los agentes de ICE están usando la cámara, manifieste todos sus derechos a la orden de la parada y subsecuentemente en el arresto. Todo esto lo que va a hacer es, no va a detener el arresto, pero sí va a poner a su abogado en mucha mejor posición para pelear su liberación.
2: Perfecto, muy bien, muchas gracias. Y por supuesto vamos a estar muy pendientes de estos casos que han adquirido tanta atención mediática aquí en los Estados Unidos. Pues con eso nos despedimos, estimado Gunter. Muchas, muchas gracias por estar con nosotros. Si gustas repetir tu número telefónico.
3: Gracias a ustedes. 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
2: Perfecto, muy bien, muchas gracias. Bueno, pues a nombre de nuestro equipo de producción, Daniel Ramírez, Ariel López, yo soy José López Zamorano. Acompáñenos la próxima semana en una nueva edición de su programa migratorio. Bienvenidos a América. Gracias.
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15: Estamos en el convento de Santo Domingo. Hoy conoceremos datos sorprendentes de Santa Rosa de Lima. Soy Sofía. Cuando su hermano le dijo que su cabellera y su piel eran atractivas para los hombres, decidió cortarse el pelo y se cubrió con un manto.
16: Isabel Flores de Oliva no quiso casarse. Sus padres dieron su venia para que contrajera matrimonio con un noble, pero ella respondió:
17: ya estoy casada con Dios.
18: Ave María, Ave María.
16: Era laica, es decir, una mujer que vestía túnica y llevaba una vida consagrada a Dios. No vivía en un monasterio, sino en su casa.
19: ¡El enemigo se acerca!
16: Cuando en 1615 una flota neerlandesa se presentó en el Callao, Santa Rosa lideró a un grupo de mujeres para rezar y pedir que no se desatara una tragedia. Una leyenda cuenta que debido a esas oraciones se desató una feroz tormenta y los piratas levantaron anclas sin atacar el Callao. No existe evidencia de que Isabel Flores de Oliva, como se llamaba Santa Rosa, y San Martín de Porres se hayan conocido. Sin embargo, en aquel entonces, Lima era mucho más pequeña y ambos pertenecían a la Orden Dominica. El probable encuentro entre ambos santos incluso ha sido plasmado en varias películas. Muchos afirman que había predicho con precisión la fecha de su muerte. Santa Rosa partió de este mundo el 24 de agosto de 1671. Su fallecimiento causó gran conmoción. Durante sus exequias, la gente arrancaba trozos de su hábito. El pintor Angelino Medoro, que trabajaba para la familia dueña de la vivienda donde murió la santa, realizó su retrato póstumo. Mientras que Teófilo Castillo inmortalizó sus funerales, sin embargo, cometió un error. En el óleo aparece el Palacio de Torre Tagle, construido más de 100 años después de su muerte. Su fiesta se celebra, sin embargo, el 30 de agosto. La decisión fue del Papa Clemente X, quien la canonizó, porque el día en que murió, el 24, ya se recordaba a San Bartolomé. Si bien los restos de Santa Rosa reposan en el convento de Santo Domingo, la gente peregrina hasta este lugar que es donde vivió. Miles de personas arrojan cartas con sus deseos dentro de un pozo con la confianza de lograr un milagro. Soy Sofía.
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21: ¿Sabías que un reciente estudio publicado en una revista científica demostró que las parejas que antes de dormir se acuestan abrazándose, tocándose, teniendo algún tipo de contacto físico, reducen el estrés y tienen un mayor nivel de seguridad emocional? Sí, es como decirle al otro, estoy aquí para ti. Así que practícalo con tu pareja. 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
1: Ya estamos en el verano, así que sí.
2: Ya pasó, ¿verdad? Okay, primero que nada, sí me gustaría, ahorita que tocaste lo del verano, el primer tema, porque pues ahora sí que, como dicen, los dineros, hermanos, los planes de ahorro, que yo sé que PG&E siempre tiene ayuda para todas las personas que califican, ¿verdad?
1: Claro que sí, PG&E ofrece bastante ayuda a nuestros clientes que le puedan ayudar a ahorrar en estos meses de verano, donde como suben las temperaturas, obviamente también suben las facturas, ¿no? Ya que estamos usando más energía, incluso el aire acondicionado atribuye a casi la mitad de la energía que usamos en estos meses, así que hay que tener en cuenta eso, ¿no? Si podemos ajustar el termostato a 78 grados cuando estemos en casa, si va a salir por un día, varias horas, súbale un poco la temperatura o lo puede apagar también. También si compra o reemplaza su termostato tradicional con esos que ya son más modernos, ¿no? Que puede usted programar, lo puede también cambiar con su teléfono. Todo eso ayuda a tener un poco mejor manejo, ¿no? De lo que es el ahorro de energía. También en esas horas de pico de calor, que usualmente son en la tarde, recomendamos no usar aparatos de carga que vayan a calentar el hogar, como la lavadora, la secadora, el horno. Hay que cerrar las persianas, las cortinas, para mantenerlo fresco dentro del hogar. Todo eso nos puede ayudar a ahorrar un poco en estos meses de verano.
2: Eso es excelente, siempre muy, muy buenos tips. También, ¿dónde los pueden encontrar? ¿En alguna página, en algo que estén ahí?
1: Claro que sí. Tenemos toda la información en la página de pg.com. Tenemos información sobre consejos de ahorro y también de los diferentes programas de asistencia financiera como CARE, FERA, entre otros, que le pueden dar descuentos, incluso ayuda donde usted puede recibir créditos de hasta $800 para familias que están quizá en peligro de desconexión. Tenemos el programa REACH, así que entre a la página pg.com para conocer más sobre esos programas.
2: Fíjate que para el próximo programa sí me gustaría que tocáramos más a detalle todos esos programas, porque muchas de las veces las personas ni saben que existen o creen que es súper complicado accesar, pero ahorita por el tiempo no nos da, pero ¿qué te parece si para el próximo programa hablamos de eso? Lo ponemos en las notitas.
1: Claro que sí.
2: Ahorita sí hay un tema que me gustaría hablar. Bueno, aquí está en el norte de California, que está calientito, ya sabemos que necesitamos ahorrar, pero ha habido muchos temas sobre las estafas.
1: Sí, desafortunadamente continuamos no recibiendo reportes de nuestros clientes que han sido víctimas o incluso ha habido intentos de estafas por esos estafadores que se vuelven más creativos cada vez. Ahorita PG&E está advirtiendo a los clientes sobre una nueva estafa, que es un código de barras que un estafador le envía un mensaje a un cliente diciéndole usa este código de barras o a veces una aplicación digital para que puedas mandar un pago. Y obviamente les recordamos a los clientes que PG&E no envía textos o hace llamadas para hacer cobros, para ofrecer descuentos, tampoco tomamos pagos por aplicaciones digitales, ese tipo de cosas. Así que si usted recibe una llamada sospechosa, cuelgue esa llamada, llame a PG&E para verificarlo. Desafortunadamente ya en lo que va del año, uh-huh, los clientes han perdido más de $200,000 en estafas. Así que, y en promedio, una estafa le está costando a los clientes casi $1,000, así que es bastante dinero. Y es muy importante que nuestros clientes recuerden, ¿no?, que PG&E no va a desconectar a un cliente de un día para otro. Usted sabe si está atrasado en sus pagos, así que tenga mucho cuidado.
2: O sea, que esta estafa no es para nuestros radioescuchas.

0: reciben un texto con que dicen te vamos a cortar la luz y haz un pago y les mandan un código de barras?
1: Sí, es una nueva que estamos viendo. Usualmente la más común se hace por teléfono, donde alguien llama, un cliente sale el número de PG&E y dice, bueno, y no estoy llamando para exigir un pago porque no has hecho un pago, debes cierta cantidad, tienes que pagar en 2 horas, o si no te vamos a cortar el servicio eléctrico, puedes ir a comprar una tarjeta prepagada, o a veces les piden información por teléfono. PG&E no hace eso, entonces si usted debe algo, como mencioné, si está atrasado en sus pagos, no, PG&E le va a enviar información en su factura por correo. Usted sabe que está en peligro de desconexión. No es que lo vamos a desconectar de un día para otro. Así que tenga mucho cuidado y también cuide a las personas mayores, que muchas veces son más vulnerables, quizá porque son más fáciles de convencer, ¿no? Así que, por favor, tenga mucho cuidado.
0: Claro, claro. Entonces, nomás para dejarlo bien clarito, o sea, PG&E, la única manera de comunicación es a través de correo normal, ¿verdad? El correo oficial.
1: En cuanto a su factura, sí. Obviamente, si usted tiene una cuenta en pg.com,
0: claro,
1: usted va a recibir un correo electrónico cada mes que le dice y no puede entrar a ver su factura para pagarla. Si hacemos llamadas, cuando hay, por ejemplo, un apagón, si usted se inscribe para recibir una llamada automatizada, o a veces que tenemos que hacer servicios de, por ejemplo, seguridad, algo así. Pero en cuanto a cobros, su factura, todo usualmente se hace por correo, por medio de su factura.
0: Okay, entonces así llamadas de ese tipo no se dejen engañar. Y por ejemplo, ¿cuál es el procedimiento ante eso? Por ejemplo, yo recibo, no sé, el texto, la llamada, obviamente les cuelgo, no les doy ninguna información y después voy y reporto a PG&E, pero a través de una página, o ¿cómo lo reporto? ¿O no lo necesito reportar?
1: No, sí, es bueno que lo reporte, porque PG&E tiene también un archivo, ¿no? Y también tomamos en cuenta el número de estafas para poder alertar a nuestros clientes. Entonces, sí le pedimos que nos llame para reportarlo. Obviamente, si usted piensa que ha sido víctima de alguna estafa, también puede comunicarse con su departamento de policía local, por ejemplo, o su banco, ¿no? Para ver si le pueden ayudar. Aunque es muy difícil muchas veces recuperar el dinero cuando es víctima de ese tipo de fraudes, ya que muchas veces esos estafadores están fuera del país, a veces no se puede rastrear el dinero, así que queremos prevenir antes de que suceda.
0: Claro que sí, sobre todo prevenir, y también el reportar ese tipo de cosas los ayuda a ustedes como a parar a ese tipo de estafadores, ¿verdad?
1: Claro que sí, entre más podamos compartir el mensaje para nuestros clientes y que nuestros clientes estén educados más que nada, ¿no?, en las pólizas de PG&E, así se pueden proteger y si es que reciben una llamada sospechosa, un texto, lo pueden tomar y borrar y no caer en este tipo de estafas.
0: Y mencionaste algo bien importante, que es los adultos mayores. Muchas de las veces uno cree que pues ya yo no caigo, pero de repente tienes a tu tío, a tu primo, a tu abuelito o algo, que sí son más susceptibles de caer en ese tipo de estafas, ¿verdad?
1: Sí, desafortunadamente vemos que algunas de las personas que son víctimas, ¿no?, son personas mayores que quizá dependen de la energía, ¿no?, por razones de salud o algo así. También pequeños negocios, ¿no?, que uh-huh, dependen de la energía para su negocio. Así que esos estafadores crean una como urgencia, ¿no?, para que los clientes se asusten y puedan hacer los pagos. Entonces, hay que tomarlo con calma. Recuerde entrar en la página de pg.com o llamar a PG&E para verificar si debe algo antes de hacer cualquier pago, que sea por línea o por teléfono, que usted no sepa si lo tiene que hacer.
0: Así es, dijiste algo bien importante, así que ya lo saben, bien pendientes con las estafas, recuerden que solo los canales oficiales y reporten si son víctimas de cualquier tipo de estafa. Y mencionaste algo que me lleva al siguiente punto, de hecho precisamente en este mes vamos a empezar la campaña de todas las ayudas de asistencia que tiene para los cortes de energía y eso PG&E, ¿verdad? Como esas personas que necesitan de la energía así súper importante.
1: Sí, no, obviamente sabemos que muchas personas dependen de la energía por razones ya sea de salud o alguien en el hogar que quizá tenga alguna condición o dispositivo médico. Recuerde que PG&E ofrece bastante ayuda, ¿no?, para esos clientes vulnerables. Tenemos el programa Medical Baseline, que le ofrecen un descuento, pero ayuda extra o energía extra al costo más bajo para que un cliente que tenga alguien en el hogar con algún dispositivo médico o alguna condición médica no le vaya a subir su factura no debido a esa condición. También tenemos el programa de autoidentificación como cliente vulnerable, y ese, al inscribirse a este programa, usted puede recibir varios programas o están disponibles varios programas de apoyo financiero, también notificaciones adicionales antes de una interrupción por seguridad. También hay más recursos disponibles como baterías portátiles, les pueden ayudar con hoteles, con comida, diferentes cosas, así que pueden encontrar más información también en la página pge.com.
0: Claro que sí, ya lo saben y todos pendientes, aquí van a estar saliendo la información en diferentes spots, van a estar también en las diferentes redes sociales para que estén al pendiente de todas pues todo este tipo de situaciones, ayudas, consejos que PNI le da a todos sus clientes y a toda la comunidad aquí de Sacramento. Evelyn, muchísimas gracias, como siempre un placer tenerte aquí en los estudios.
1: No, gracias a ti, sí, por la invitación, y aquí estaremos en los meses que vienen, ¿no?, para seguir compartiendo información importante de parte de PG&E.
0: Claro que sí, acuérdate que nos llevamos en la nota que en el próximo programa vamos a hablar de los programas que pueden ayudarles a ahorrar dinero a todos los clientes de PG&E y nuestros radioescuchas.
1: Claro que sí.
0: Evelyn, que tengas muy bonito día, saludos a todos y regresamos a La Ranchera Superstation porque La Ranchera me gusta más.
2: Muy, pero muy buenos días, amigos de La Ranchera. Muchísimas gracias por acompañarnos una vez más en este espacio de información para nuestra comunidad. Yo soy Gustavo García y como cada domingo es un verdadero gusto estar con ustedes. Y pues el día de hoy tenemos a una invitada muy especial. Nos acompaña Julia Jiménez y ella es especialista en comunicaciones de Gateway Community Charters, una organización educativa que ofrece diferentes opciones de escuelas públicas para todas las familias de nuestra región. Así que vamos a darle la bienvenida a Julia. Julia, muchísimas gracias por acompañarnos. Bienvenida a La Ranchera.
3: Hola, Gustavo. Muchas gracias por la invitación.
2: No, pues un placer tenerte aquí con nosotros. De verdad, muchísimas gracias. Y bueno, pues para empezar, por favor, para todos nuestros radioescuchas que quizás pues nos están escuchando por primera vez y sobre este tema de Gateway Community Charters, ¿quién es Gateway y cuál es su misión?
3: Sí, en Gateway Community Charters creemos que cada estudiante merece la oportunidad de tener éxito y que cada familia merece encontrar la escuela que mejor se adapta a las necesidades de su hijo o su hija. Gateway Community Charters es una red de escuelas públicas gratuitas que atiende a más de 5,500 estudiantes desde el kinder hasta el duodécimo grado aquí en la región de Sacramento. En Gateway combinamos una educación académica con oportunidades de aprendizaje práctico y trabajamos de mano con las familias para preparar a nuestros estudiantes para la universidad, su carrera y sus vidas después de la high school. Nuestro propósito es ayudar a cada estudiante a encontrar el lugar donde pueda crecer, desarrollarse y construir un futuro brillante.
2: Bueno, pues excelente, ya lo escucharon, muchísimas gracias. Y bueno, muchos padres de familia han escuchado el término escuela charter, pero pues de verdad no están completamente seguros de lo que significa. Dinos, Julia, por favor, ¿qué es una escuela pública charter y en qué se diferencia de una escuela pública tradicional?
3: Sí, yo creo que lo más importante que quiero que las familias sepan es que una escuela pública charter les ofrece a las familias una opción para encontrar la escuela que mejor se adapta a las necesidades de sus hijos. La diferencia es que tenemos en las escuelas charter mayor flexibilidad para diseñar programas educativos que respondan a las necesidades de sus hijos. Uh-huh. En Gateway, esa flexibilidad nos ha permitido ofrecer modelos de aprendizaje y más ayuda personalizado para que cada estudiante tenga la oportunidad de aprender a manera que mejor les funcione a ellos. Por ejemplo, tenemos escuelas que ofrecen programas así tradicionales, otras de aprendizaje personalizado o independiente, y también tenemos programas que son 100% en línea. En Gateway simplemente queremos ofrecer a las familias otra opción de alta calidad educativa para que cada estudiante pueda alcanzar su máximo potencial.
2: Excelente. Y bueno, pues ahora dinos, por favor, ¿qué hace diferente el enfoque educativo de Gateway y cómo es que ayudan a que los estudiantes se sientan conocidos, se sientan apoyados y sobre todo se sientan exitosos?
3: Sí, yo creo que la diferencia de Gateway es que, you know, en la fundación siempre hemos creído que el aprendizaje comienza con buenas relaciones con la familia y los estudiantes. Cuando una familia se siente conocida, apoyada y valorada, el estudiante tiene más confianza para aprender, crecer y alcanzar el éxito. Tenemos excelentes maestros y personal que dedican mucho tiempo para conocer realmente a cada estudiante y construir relaciones sólidas con las familias. Además de ofrecer una educación académica, también brindamos apoyo personalizado y oportunidades para que todas las estudiantes descubran sus talentos, desarrollen liderazgo y adquieran experiencias que los preparen para la universidad y sus carreras. Al final del día, queremos que cada estudiante sepa que hay adultos en las escuelas que creen en ellos y que están comprometidos a su éxito.
2: Y bueno, pues ahora platícanos, por favor. Gateway ofrece varias escuelas y diferentes opciones de aprendizaje. ¿Cómo es que ayudan a las familias a encontrar la escuela o este programa que mejor se adapte a todas las necesidades de su hijo o hija?
3: En Gateway creemos que encontrar la escuela adecuada puede marcar una gran diferencia en la vida del estudiante. Queremos conocer a la familia, entender sus intereses y necesidades de su hijo o hija. Después les presentamos las diferentes opciones educativas que ofrecemos. Nuestro objetivo es ayudar a conocer el ambiente donde su hijo o hija pueda desarrollarse mejor. Tenemos varias opciones, escuelas tradicionales, escuelas en línea, muchas opciones. Pero sabemos que cuando una familia encuentra la escuela adecuada para su hijo o hija, los estudiantes tienen mayores oportunidades de sentirse motivados, de crecer y alcanzar su máximo potencial.
2: Ahora platícanos, una vez que un estudiante se inscribe, ¿qué tipos de apoyos académicos, apoyos sociales y emocionales están disponibles para ayudarle a tener mejor éxito y pues especialmente para aquellos estudiantes que necesitan ese apoyo adicional o que pues apenas están aprendiendo inglés?
3: Sí, como ya dije, en Gateway creemos que los estudiantes alcanzan su máximo potencial cuando se sienten seguros, apoyados y valorados. Uh-huh. Por eso enfocamos mucho en el desarrollo integral de cada estudiante, que es en lo académico, lo social y lo emocional. En el aspecto académico, ofrecemos apoyo personalizado, intervenciones y servicios especializados para los estudiantes que necesitan apoyo adicional. Para quienes están desarrollando el inglés, contamos con maestros y programas que los ayudan a fortalecer el idioma mientras continúan avanzando en todas sus materias. También sabemos que el bienestar emocional es fundamental para el aprendizaje. Por eso ofrecemos consejería, apoyo socioemocional y personal en la escuela que realmente conocen a nuestros estudiantes y los acompañan en cada etapa de su desarrollo. Y algo igual de importante es nuestra relación con las familias. Mantenemos una comunicación cercana, ofrecemos recursos en español cuando se necesita y trabajamos juntos para apoyar el éxito de cada estudiante.
2: Hablando un poquito más allá de lo académico, dinos por favor, ¿qué oportunidades tienen los estudiantes de Gateway para explorar sus intereses y también para prepararse para su futuro?
3: Sí, tenemos muchas oportunidades. En Gateway creemos que la educación va mucho más allá de las calificaciones. Queremos que nuestros estudiantes descubran sus talentos, se desarrollen en su confianza y encuentren aquello que realmente los apasiona. Por eso ofrecemos oportunidades en deportes, artes, liderazgo y también especializamos en programas de educación técnica para los estudiantes que quieren explorar sus intereses mientras aún están en la escuela secundaria. Es importante que descubran lo que los inspira y que se gradúen con confianza las habilidades y oportunidades para construir el futuro que ellos elijan.
2: Ahora nos pudieras compartir alguna historia de pues estudiante o familia cuya experiencia realmente refleje el impacto que Gateway puede tener.
3: Sí, siempre pienso en un grupo de estudiantes en nuestra escuela secundaria, Futures High School, que descubrieron su pasión por la ingeniería. So, por ejemplo, estos estudiantes, una fundación de educación de ingeniería les regaló un carrito de control remoto donde los estudiantes luego fueron a diseñar y construir el carrito y lo convirtieron a un carro que es impulsado por hidrógeno. Y eso fue en la clase de ingeniería en la escuela Futures High School, donde ofrecen esa clase. Y lo que comenzó como un proyecto luego terminó donde los estudiantes fueron a competir con su carrito en San Francisco, luego fueron al sur de California y este verano acaban de regresar de Suiza, donde compitieron en una competencia internacional y ganaron creo que el quinto lugar en su categoría, el Stock Category. Pero fueron los primeros de los Estados Unidos que ganaron. Wow. So, para mí, lo más importante es que los estudiantes creyeron en sí mismos y no aprendieron algo nuevo. Y eso es lo que representa Gateway para mí. No se trata de solamente obtener un diploma, se trata de abrir puertas, de crear oportunidades, de ayudar a cada estudiante a descubrir de lo que es capaz.
2: Totalmente de acuerdo contigo, Julia. Muchísimas gracias por compartirnos esa historia tan bonita y tan exitosa, ¿verdad? Y bueno, uh-huh. Para los padres de familia cuyo hijo quizás pues en estos momentos no está teniendo una buena experiencia en su escuela actual, dinos por favor, ¿qué te gustaría que ellos supieran?
3: Sí, yo quiero que lo primero que quisiera decirles es que tienen opciones. Uh-huh. Y a veces encontrar el ambiente adecuado puede marcar una gran diferencia en la vida de sus hijos. Cada estudiante es diferente y a veces un estudiante simplemente necesita sentirse apoyado para volver a confiar en sí mismo y disfrutar del aprendizaje. Claro. Por eso Gateway ofrecemos diferentes escuelas y programas para ayudar a cada estudiante a encontrar un ambiente donde pueda crecer académicamente, social y emocionalmente. Mi invitación sería que hagan preguntas, que visiten nuestras escuelas y conozcan sus opciones.
2: Excelente. Y bueno, sabemos que Gateway atiende a muchísimas familias hispanohablantes, ¿verdad? ¿Cómo es que ayudan uh-huh. a que las familias se sientan todavía más pues bienvenidas, informadas y conectadas con la educación de sus hijos?
3: Sí, en Gateway creemos que cada familia debe sentirse bienvenida, valorada y parte de nuestra comunidad escolar. No solo queremos que las familias reciban información, queremos que sepan que aquí pertenecen. Uh-huh. Por supuesto, esto comienza con la comunicación clara. Ofrecemos información en español, servicios de interpretación y contamos con personal bilingüe que acompaña y apoya a nuestras familias. Pero para nosotros va mucho más allá del idioma. También celebramos las culturas y las tradiciones de nuestras familias en nuestras escuelas. Por ejemplo, cada año realizamos una graduación cultural para nuestros estudiantes latinos uh-huh. y este año lo vamos a traer para atrás y estamos muy felices por eso. Pero cuando las familias se sienten bienvenidas, escuchadas y conectadas con la escuela, los estudiantes tienen mayores oportunidades de aprender y crecer y tener éxito.
2: Mientras nos estamos preparando para el nuevo ciclo escolar, dinos por favor, ¿qué es lo que más te entusiasma para los estudiantes y las familias de Gateway?
3: Sí, lo que más me emociona del inicio del nuevo año escolar es que representa un nuevo comienzo. Uh-huh. So, por ejemplo, ahorita nuestros estudiantes están disfrutando las vacaciones, claro. pero nosotros estamos trabajando para preparar a nuestras escuelas, fortalecer nuestros programas y asegurarnos de que todo esté listo para recibir a los estudiantes en agosto. Uh-huh. También me emociona pensar en todas las experiencias que vivirán este año nuestros estudiantes. You know, como le dije del ejemplo, descubrir una nueva pasión, unirse a un equipo deportivo, participar en las artes. Hay muchas oportunidades. Cada nuevo ciclo escolar es una oportunidad para que un estudiante descubra de lo que es capaz. Y eso es lo que para mí más me inspira, uh-huh. es acompañar a cada estudiante mientras escribe el próximo capítulo de su historia.
2: Y si una familia está interesada en pues querer obtener más información, programar tal vez un recorrido o inscribir a su hijo, ¿qué debería hacer como siguiente paso?
3: Sí, pues los invito a visitar nuestro sitio de internet, gcccharters.org, donde podrán encontrar nuestras escuelas, explorar los diferentes programas y obtener más información sobre el proceso de inscripción. Uh-huh. También los invito a visitar a nuestras escuelas. Pueden ir a la escuela y hacer un tour. No hay mejor manera de conocer la comunidad escolar, de, you know, hablando con los maestros y viendo de primera mano el ambiente donde aprenderán sus estudiantes.
2: Claro.
3: So, estamos aquí para ayudarlos y cualquier pregunta, you know, los queremos acompañar.
2: Perfecto. ¿Gustas compartir algún teléfono?
3: Sí, es 916-286-5129.
2: Muchísimas gracias. Y bueno, finalmente, si nuestro radio escuchas, pues recuerdan solamente una cosa de esta conversación que tuvimos el día de hoy. ¿Qué te gustaría que recordaran sobre Gateway Community Charters?
3: Sí, me gustaría que las familias recordaran que tienen opciones, que cada estudiante es diferente y cuando encuentran la escuela donde se sienten apoyados, los estudiantes pueden lograr cosas extraordinarias. Los invitamos a que nos conozcan y nos encantaría ser parte del camino educativo de su familia.
2: Julia, muchísimas gracias por habernos acompañado esta mañanita y bueno, pues también por compartir toda esta información que pues es muy valiosa con toda nuestra comunidad. Sin duda, pues será de gran ayuda para muchas familias que nos están escuchando, que están buscando tal vez opciones educativas para sus hijos. De verdad, muchísimas gracias, Julia.
3: Gracias también. Muchas gracias, Gustavo.
2: Y bueno, pues gracias también a todos nuestros pues radioescuchas por sintonizarnos aquí en La Ranchera. Yo soy Gustavo García y los invito a que sigan en nuestra programación. Que tengan un excelente domingo y como siempre, gracias por permitirnos acompañarlos. Hasta la próxima.

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1: Hay una llamada, ¿me escucha? Hola.
3: Bueno.
1: Dame tu fecha de nacimiento.
3: 22 de mes 7
1: ajá,
3: de julio del 1972.
1: 22 de julio del 72, eres de Cáncer.
3: Sí, así es.
1: Tu ser de luz es Gabriel, día favorable los lunes, piedra las perlas, color blanco, metal plata, elemento agua. ¿Me das tu nombre o que sea anónima la llamada?
3: No, pues le doy mi nombre, Magdalena González.
1: ¿Elena?
3: Magdalena.
1: Magdalena, perdón. Magdalena, ¿ya nos has visitado?
3: No.
1: ¿Hace cuánto sabes del programa de Caminos de la Vida?
3: No, en realidad, pues yo no había querido, pues, creer en esto que me pasa. Pero ajá, como ya tengo casi 2 años con este problema, pues yo la verdad estoy hasta tope, pues, ya.
1: Claro. Es que eso es lo que pasa con los problemas, cuando uno empieza a sufrir, a retroceder, a cuando a uno se le empieza a ir de las manos lo que ya tenías, porque ya lo tenías. Tenías suerte, felicidad, tranquilidad, armonía, salud, prosperidad, estabas conectada con tu suerte, con tu destino, hacías cosas que te gustaban y eso te producía dinero, y lo sigues haciendo porque pues no has parado. Pero ahorita, ¿cómo estás? Triste, deprimida, cansada, decepcionada, desmoralizada, sin ganas. Tienes tu mente, haz de cuenta, tienes tu mente en los problemas y tu cuerpo en el negocio. Entonces no estás conectada, ¿sí me entiende? Y como tú dices, ¿no? Uno a veces no quiere creer en estas cosas, y más cuando uno está bien en todos los sentidos. Cuando tú estabas bien moralmente, físicamente, emocional, espiritualmente, estabas bien en todos los sentidos, por tu mente nunca se te ocurrió que alguien te tuviera envidia, y por tu mente, o sea, tú no, todavía te cuesta aceptar de que haya envidia y de que esa envidia te haya hecho algo malo. Pero que uno no crea o no acepte no quiere decir que no exista. ¿Tú rezas?
3: Sí.
1: Bueno, ¿rezas el Padre Nuestro?
3: Diario.
1: Ah, bueno, ¿qué dice al final el Padre Nuestro?
3: Pues
1: Líbranos del mal, ¿no?
3: Líbranos del mal.
1: Exactamente. ¿Qué quiere decir? Que ante Dios hay un mal que puede afectarnos, podemos ser víctimas de ese mal, y que de alguna manera ni tú, ni yo, ni nadie es inmune a esta maldad. Aquí el asunto, estimada amiga, no es solamente escucharlo, sino verlo y comprobarlo. De que hay algo malo, sí se lo hicieron, estimada amiga, aproximadamente unos 2-3 años su suerte fue dañada, fue tocada, fue alterada, y por eso en una forma lenta, pero desagradable, estás retrocediendo, estás echando para atrás y te sientes amarrada al fracaso, negada al triunfo. Intentas desesperadamente salir adelante, pero te repito, estás desconectada completamente de tu suerte, de tu destino, de tus metas, ¿sí me entiende? Ya hace las cosas por inercia, no con una meta, proyecto u objetivo, ¿no es así?
3: Sí.
1: Entonces, ahí es donde hacen efecto los hechizos, las envidias y las maldades. Como antes estabas totalmente conectada con lo que querías, estabas sembrando y recogiendo, entonces, lamentablemente, a la gente no le da gusto muchas veces eso. Y uno dice, pero si yo no le hice mal a nadie, y tienes toda la razón, tú tendrás tus defectos, pero en tu corazón y en tu mente y en tu alma no hay maldad, al contrario, hay bondad. Ayudas a quien le puedes ayudar, te quitas el pan de tu boca para que otro se llene, ¿o no es así?
3: Sí.
1: Pero lamentablemente no todo el mundo paga con la misma moneda. Y aquí de que hay algo malo lo hay, ahora lo que tienes que hacer es verlo, comprobarlo, que realmente te saques todas esas dudas, pero solamente es viendo y enfrentando el problema, ¿ok? Ahora, no somos aves de paso, vamos para 30 años haciendo esta labor. Aquí con nosotros te vamos a demostrar con hechos para que de alguna manera no te quede ninguna duda. Si nos da la oportunidad, la liberamos de esto, la curamos, la cruzamos y le decimos quién fue la persona que la dañó. Hágase todo lo que le digamos al pie de la letra, hágase su tratamiento médico para las molestias que siente, porque noto su chakra es bastante descompensado. Pensados, empiezan a aparecer enfermedades que hay que sanar con medicina, pero cuando una persona es víctima de hechizos y cosas mal puestas, esto complica completamente la sanación y la recuperación, ¿sí me entiendes?
3: Sí.
1: Entonces, ¿qué me traerías en este caso? Mira, para que no des doble vuelta, persona de cáncer, ¿me vas a traer un cirio pascual?
3: Es un mejor pan, ¿vale?
1: Claro que sí.
3: Okay.
1: Es un cirio pascual, un poco de agua bendita. Agua bendita, el cirio pascual. Vas a traerte una pulsera de una piedra que se llama lápiz lázuli.
3: ¿Un cirio?
1: Cirio pascual.
3: Agua bendita.
1: Ajá. Te consigues una pulserita de una piedra que se llama lápiz lázuli.
3: ¿Piedra?
1: Y necesito incienso de canela, esas varitas que se queman de incienso de canela, y eso es todo. Y aquí te esperamos, amiga mía, aquí te liberamos de esto, te cruzamos y al final del trabajo te decimos quién fue la persona que te alteró tu destino, te saló, te dañó, no para actos de venganza, sino para que sepas de quién cuidarse y no me juzgues a nadie, ¿ok?
3: Bueno.
1: Bueno, aquí te espero. 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
1: Hay otra llamada, ¿me escucha? Hola.
2: Hola.
1: ¿Tu fecha de nacimiento?
2: De marzo.
1: Casi no le escucho, ¿de qué año?
2: 5 de marzo del año 77.
1: 5 de marzo del 77. 5 de marzo, eres de Piscis.
2: Sí.
1: Tu ser de luz es Azariel.
2: Ajá.
1: Día favorable los jueves, piedra la aguamarina, color vibratorio, el verde, metal vibratorio, el platino y elemento agua. ¿Me das tu nombre o que sea anónima la llamada?
2: Anónima.
1: Claro que sí. ¿Ya nos has visitado?
2: Sí.
1: ¿Quién te atendió?
2: El maestro David.
1: David. ¿Dudas o le quieres dar un testimonio?
2: Un testimonio.
1: Ah, muchas gracias. Pues cuéntenos tu historia, tu problema. ¿Qué te estaba dañando a ti tanto en la vida para animarte a buscar ayuda, hermanos, a caminos de la vida?
2: Pues yo casi no sentía lo que es nada de dolor ni nada en mi cuerpo. Nada más porque fui a comprar un Chocorail y luego pasé a consulta. Y ya de ahí pues ya me dijeron que sí tenía un mal.
1: Ok. ¿Y te lo demostró David? ¿Lo comprobaste con hechos?
2: Sí, pues sí, ahí vi todo lo feo.
1: Ok. Bueno, ¿y tú te imaginabas que algo de esto estuviera afectando tu vida, tu suerte, tu salud, tu tranquilidad, lo que fuera?
2: No, pues yo no pensaba que tuviera cosas así, porque como más antes también, hace como 5 años que fui a ver el maestro Pedro, también él me atendió y me curó, y luego otra vez resultó que tengo otra vez cosas feas, y yo pensé que ya estaba bien, y no, resultó que otra vez me habían hecho mal.
1: Ok, pero todo ha sido demostrado, ¿no?
2: Sí.
1: Ok. Bueno, y en esta ocasión que te atiende David, cuando te libera de esto, ¿al cuánto tiempo empiezas a ver un cambio, mejoría, recuperación? Porque ya ve que ya nos has visitado y cada vez que nos visitas se te demuestra con hechos para que en ningún momento piensen que uno los está engañando, les está inventando cosas, ¿no?
2: No, sí, está todo bien mostrado y aclarado. Y pues sí, ya después de que estuve yendo con nuestro David, pues como al mes o pasadito del mes fue cuando ya fui mirando cosas más, un poquito más mejores.
1: Ok. Sí. ¿Y ahorita cómo te sientes? ¿Cómo te encuentras?
2: Pues me siento bien, nada más que como que no sé si todavía tenga un poquito mal mi estómago, porque antes me sentía como muy inflamada, muy llena, y cada vez que comía me sentía más llena. Entonces ahorita me siento como que un poquito menos llena, pero como que quisiera sentirme más, un poquito más planita de mi estómago, y como que no lo siento. No sé si ya esté bien del todo o todo va ahí al paso a que se vaya recuperando, bueno, lo del estómago. La verdad no
1: ya
2: sé.
1: Ya cosas de maldad ya no tienes. Cualquier cosa, pregúntale a David. O cualquier cosa, si necesitas ir con el doctor, un gastroenterólogo, alguien que te ayude a checar de pronto que no tengas un problema de gastritis o colitis o algo que te esté inflamando el estómago. Pero en cuestiones de energía, en estos momentos estás completamente liberada, limpia, curada. Y aparte que ahora que has adquirido el Chocurrey, David te cruza y obviamente el Chocurrey te va a fortalecer el cruzamiento y te va a proteger para que a futuro no se repitan ese tipo de maldades. Es lo que hemos platicado en los programas, ¿no? Que uno no puede evitar la envidia, la maldad y la traición de la gente. Ni Dios te va a proteger de eso. Simplemente, pues cuando ya uno lamentablemente es víctima de estas cosas, uno lo que hace es curar y demostrar con hechos, sobre todo, como te decía hace un momento, para que la gente en ningún momento piense que es que uno está inventando cosas y que son mentiras, nada de eso. Simplemente se demuestra con hechos y con una realidad que uno no quisiera, pero pues le repito, no son cosas que uno invente, ¿ok?
2: Sí, ajá.
1: Bueno,
2: sí,
1: pues corazón, le agradezco muchísimo su llamada, gracias por su testimonio, por seguir creyendo en caminos de la vida, y aquí estamos para servirte. Gracias por tu llamada.
2: Sí, muchas gracias, que estén bien.
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1: Hay otra llamada, ¿me escucha? Hola.
5: Sí, bueno.
1: Hola, dame tu fecha de nacimiento.
5: 30 de agosto del 50.
1: 30 de agosto de 1950, eres de Virgo. Tu ser de luz es Orifiel. Día favorable con Virgo los miércoles. Piedra vibratoria el zafiro. Color el gris. Metal el mercurio. Elemento tierra. ¿Me das tu nombre o quiere que sea anónima la llamada?
5: Ignacio Cázares Barrera.
1: Señor Ignacio, ¿usted ya nos ha visitado?
5: No.
1: ¿Ha ido a algún lugar a curarse, a hacerse limpias antes de hablar a la línea de atención de Caminos de la Vida?
5: ¿Cómo?
1: ¿Usted ya ha ido a algún lugar a que lo curen o le hagan limpias?
5: Sí, pero pues no he visto nada.
1: ¿Y qué te han dicho?
5: Pues no, que tengo muy cerrado el camino, pero yo veo nada, que no prospere nada en mi trabajo, ni como hago unas discusiones, pues todo se me niega y pues ahorita estoy pues consternado con que no cae nada para, pues ahora sí, para los gastos y para el
1: claro. Bueno, don Ignacio, le voy a hacer una pregunta.
5: Dígame.
1: ¿Tú a qué te dedicas? ¿En qué trabajas? ¿Qué es lo que te gusta hacer? ¿Qué es lo que has aprendido en la vida que de alguna manera de eso has sacado dinero?
5: Pues mire, yo ahorita tengo un tallercito de reparación de bicicletas, de lavadoras y de refrigeradores, pero no ha caído nada, nunca hay trabajo. Okay. Y hago también unas excursiones y tampoco, pues todo se me va para abajo, se me niega todo y pues,
1: okay.
5: Pues y me siento desesperado.
1: Bueno, mira, nadie te va a cambiar tu suerte y nadie te va a dar la varita mágica para que al rato, mañana o pasado mañana o para el fin de semana te estén haciendo fila en tus negocios, ¿sí me entiende? Porque pues de alguna manera los negocios se alimentan con la energía mental y con el positivismo y influye la ley de atracción y muchas otras cosas, ¿ok? Sí hay algo malo, amigo mío, sí lo dañaron, fuiste víctima de un salamiento, porque no toda tu vida ha sido de fracaso, ni de desilusión, ni de desesperación, ni de estancamiento como estás ahorita. Lo tuyo no empezó de la noche a la mañana, ni esta semana, ni inclusive este año. El año pasado fue algo similar, el antepasado también. Lo que pasa es que a medida que pasa el tiempo va de mal a peor. Y son más o menos unos 5 o 6 años para acá, en donde de una forma lenta, pero de terrible, estás viniendo para atrás en tu vida, ¿o no es así?
5: Sí.
1: Entonces, ¿qué pasa? Cierra tus ojos, Ignacio, y acuérdate cómo estabas 6, 7 años atrás en el pasado. Nada que ver, ¿no? Que sí, últimamente hay muchos factores ajenos a la voluntad de uno, como el hechizo que te pusieron. Hay otras cosas que se van sumando, pero de todo modo la vida sigue, ¿sí me entiende? Vivimos tiempos difíciles, pero no tiempos invivibles, ¿ok? Si Dios y el destino te tienen aquí en este mundo, todavía te tienen conectado a este planeta, a esta realidad, a esta dimensión, a través de tus pensamientos, a través de tu cuerpo, es porque todavía tienes muchas cosas que hacer. Que lamentablemente haga de cuenta que es como el cable cuando uno lo corta, que ya deja de fluir la energía, ¿sí me entiende? Porque se perdió ese contacto. Eso fue lo que hicieron contigo, cortaron ese cable, te salaron tu suerte, porque lamentablemente cuando uno despierta envidia siempre atacan lo que produce envidia. Como tú venías bien, prosperando, con tu negocio fluyendo, te sobraba el trabajo, las cosas estaban bien en tu vida, entonces, ¿qué fue lo que pasó? Lo salaron, estimado amigo. Así tú te preguntes o te cuestiones, pero yo no le hice mal a nadie, tienes toda la razón, pero el daño está hecho. Entonces, aquí, obviamente, el asunto es que lo tienes que ver y lo tienes que comprobar, porque mientras no lo veas y no lo compruebes, vas a seguir con esa duda y vas a seguir yendo a un lugar y a otro y a otro y a otro, y a la hora de la hora lo único que vas a perder es tiempo. Si quieres nuestra ayuda, nosotros nos comprometemos a ayudarlo. Lo curamos, lo cruzamos y le decimos quién fue la persona que lo dañó. Y aparte de curarlo y cruzarlo, le vamos a ayudar a que se recupere física, mental, emocional, espiritualmente, para que recupere lo que no tienes ahorita. Déjese del dinero. Lo que no tienes es paz, no tienes tranquilidad, no eres feliz. Entonces, pues estás viviendo amargadamente en la vida y de eso no se trata, ¿ok? Entonces, no sé si me expliqué bien o tengas alguna duda.
5: No, pues todo está bien.
1: Perfecto.
5: Entonces, lo siguiente que hay que hacer.
1: Claro, visítanos. Aquí lo curamos, lo cruzamos y le decimos quién fue la persona que la ayudó. Le vamos a demostrar con hechos ante todas las cosas. Cuando me visites, si quieres hacerlo hoy mismo, mañana, aquí el tiempo es tu principal enemigo. Date cuenta que de este año lo que planeaste no se ha logrado nada. Ya prácticamente se fue medio ciclo solar y cada día estás más estancado y todo lo contrario, retrocediendo. Entonces, tu futuro va a depender de lo que pienses, hagas y decidas en estos momentos. Recuerde que el ser humano solamente tiene el presente. El pasado ya lo vivió y el futuro depende de las decisiones del presente, ¿ok?
5: Sí.
1: Entonces, ¿qué me traerías en este caso? Persona de Virgo, necesito que me traiga una veladora gris de vaso.
5: Permíteme la veladora.
1: Gris de vaso. Un poco de agua bendita. Agua bendita, la veladora, incienso de copal, de esas varitas que se queman de incienso de copal.
5: Uh-huh.
1: O un poco de alcohol.
5: Sí.
1: Y unos 3-4 puños de azúcar morena, eso es todo.
5: Ok, entonces una veladora gris.
1: Uh-huh.
5: ¿Verdad? Agua
1: sí, señor.
5: Bendita,
1: sí.
5: Y 2 puños de azúcar. Lo compro medio kilo, ¿no?
1: Sí, ya lo que sobre te lo llevas. Si no te sí. olvides el alcohol también. El alcohol y el incienso de copal, las varitas de incienso de copal sí. o canela.
5: Ok, más o menos cuánto se necesita la consulta.
1: 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Bueno. Bueno, aquí te esperamos a ti, a cualquier persona que quiera que mejorar su futuro, o sea, cuando hay veces mucha gente me llama preguntándome eso, ¿qué me depara mi futuro? ¿Qué me depara mi porvenir? La respuesta ya se las he dicho muchas veces y se la repito el día de hoy. Su futuro va a estar igual, mejor o peor. Como le decía yo al señor ahorita, su futuro va a depender de las decisiones y determinaciones que tome hoy, ahora, en el presente. Si decide hacer algo, van a hacer las cosas diferentes. Si decide no hacer nada y seguir viendo a ver qué pasa, pues ya sabe lo que está pasando. ¿Qué va a pasar? Más enfermedad, más desesperación, más pobreza, más tristeza, viendo cómo más y más se hunden sus proyectos, se acaban sus negocios. ¿Todo por qué? Porque se dedicaron solamente a sufrir. 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
1: No permitan que esta otra parte del ciclo solar, si las cosas no le han funcionado, hagan algo para que cierren un año lo mejor posible y no seguir arrastrando dificultades y problemas que solamente le están robando su energía, su tranquilidad, su felicidad, y pues obviamente ese no es vida para nadie. Mil gracias por compartir este espacio con nosotros. Sigan llamando fuera del aire, que aquí seguimos contestando. Paz, amor y buen genio, mis peregrinos del alma.

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0: Les voy a contar la historia de dos muchachos que en su juventud solían llevar serenata a la misma chica. El tiempo los separó y fue también el tiempo el que se encargó de reunirlos otra vez. Y esto fue lo que sucedió al reencuentro.
1: Amigo, ven, te invito una copa.
2: Ya no tomo, gracias.

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0: damas y caballeros, hemos llegado al momento que todos estábamos esperando, el momento que sí esperábamos todos, y aquí vamos.
1: Muy buenos días. Con todo gusto, les presentamos Alianza contra la Violencia Doméstica, un programa dirigido para toda la comunidad.
0: Así es, y conducido por
2: Alianza Metropolitana.
0: Rosana Drummond, ¿cómo se encuentra, Rosana?
3: Muy buenos días, estimado Marcos Gutiérrez. Como siempre, un gusto saludarte a ti y a la audiencia que nos hace el favor siempre de acompañarnos en este su programa comunitario, Alianza contra la Violencia Doméstica. Marcos, un paréntesis, ya tenemos muchos años ya con este programa. Uh-huh. Y gracias a Dios estamos llevando bastante información para las sobrevivientes, para las víctimas y para todas las audiencia en general. Bueno, le saluda como siempre Rosana Drummond del periódico Alianza Metropolitan News, y el día de hoy tenemos una invitada muy muy especial. Ella es Elvira Herrera, de la Organización de Líderes Campesinas, a quien asumo, Marcos, ya tienes en línea.
0: Yes, correct.
3: Muy bien, Marcos, qué buen inglés.
0: Thank you.
3: Por referencia les diré que Elvira Herrera es coordinadora de programas para el Programa Estatal de Violencia contra las Mujeres y Salud de la Mujer y Defensora de las Víctimas a nivel estatal de la organización Líderes Campesinas. Elvira, querida, bienvenida al programa Alianza contra la Violencia Doméstica y muchas gracias por conversar con nosotros el día de hoy.
4: Hola, buenos días. No, gracias a ustedes por traer estos temas tan importantes, ¿verdad? Y por un honor haber sido invitada de nuevo a su programa. Muchísimas gracias.
3: Las gracias se las damos y te reitero nuestro agradecimiento, Elvira. Y por supuesto, siempre serás más que invitada, más que bienvenida a este programa. Y bueno, como una introducción, les quiero decir que la historia de Elvira Herrera, para las que ya la conocen o las que recién la van a conocer, está marcada por el dolor y la valentía. Sus experiencias han transformado en un mensaje de esperanza para las mujeres que aún luchan entre el miedo, la violencia y la necesidad urgente de ser escuchada y salir adelante. Y bueno, Elvira Herrera es una prueba de supervivencia y fe de salir adelante. Ninguna persona, por supuesto, nadie, y mucho menos una mujer, merece ser maltratada, abusada. La violencia doméstica es un crimen y hay que llamarlo por ese nombre siempre. Es un crimen y es castigado con la cárcel, y debería siempre ser castigado con la cárcel, y más aún si hay agresión extrema. Desafortunadamente, para las sobrevivientes, el peligro no siempre termina después que él o el agresor haya cumplido su sentencia. Es posible que la sobreviviente o el sobreviviente necesite tomar medidas para mantenerse segura una vez que el agresor salga de la cárcel. Y el día de hoy vamos hasta las palabras o la experiencia que quiera compartir Elvira, que sea ella quien decida qué nos quiere compartir. Elvira, por favor, ¿puedes decirnos tu proceso de sobrevivencia que hoy en día vives?
4: Sí, claro. Bueno, pues como tú comentaste, ¿verdad? No todo es seguro, la tranquilidad no la roban. Yo por mi parte voy a hablar por mí. Mi tranquilidad era cuando él estaba todavía encarcelado, cual le dieron, bueno, el tiempo que él duró allí fueron casi 19 años. Ahora que salió el año pasado, mi tranquilidad es como recordar, ¿verdad? Todo lo que pasé entre el miedo. Yo cuando recibí la llamada de que ya lo iban a deportar, que iba a salir él, lloré, lo saqué todo, ¿verdad? Me entró el miedo, me entró otra vez el pánico. Es como que volví al pasado. Lo primero que se me venía a mente, tengo que poner rejas en mi casa. Sentí como que ahora él sale detrás de rejas y ahora yo me tengo que meter, como que íbamos a cambiar de lugar. ahora yo tengo que estar atrás de las rejas para sentirme segura, porque yo no sé, ¿verdad?, su mentalidad con la que salió él. Muchas veces yo trabajando ese tipo de casos, créanme que he visto cuando han salido, dependiendo de los años, todavía salen con una venganza, ¿verdad? So eso a mí, ahorita estoy yo en un plan. Créanme que parece que si salgo a la calle, estoy viendo a ver si no lo miro. En mi casa tengo que estar, hasta las chapas de mi casa cambié adentro. Mis puertas están atrancadas toda la noche. Yo no me siento segura, ¿verdad? Antes me salía a mi patio en la noche a tomarme un café, a descansar un poquito, sobre todo el trabajo. Ahora ya no lo hago. ¿Por qué? Porque tengo miedo que a lo mejor se va a brincar la cerca. Yo no sé, ¿verdad? So, créanme que sí es algo muy difícil. Mi tranquilidad ya no es la misma. So, es algo muy, muy difícil, Rosana, es muy difícil.
3: Elvira, y al momento que tú te has enterado que ese sujeto, bueno, ese criminal, él salía, ¿hay alguna ayuda por parte de la policía para al menos decirte cómo este hombre, este criminal, cómo, porque han pasado 19 años, no va a estar igual su cara, su tiempo, para que tú en determinado momento, y ojalá nunca se dé, que lo puedas reconocer? ¿Qué tanta ayuda te ha dado la policía en ese sentido?
4: Mira, en el proceso yo cuando, porque obvio cuando él cumplió su sentencia o por una ley que pasó, que todos los casos de violencia doméstica que habían cumplido cierto tiempo podían aplicar para salir, y tristemente él fue uno de ellos. Y pues se le entregó a migración. En migración todavía duró más años, ¿verdad? Diría como unos 2 años, 3 años. Yo traté de a ver si me daban una foto, cómo se miraba. Me dijeron que no podían darme nada porque tenían que protegerlo a él, ¿verdad? Eso para mí se me hizo muy triste, porque es como yo le dije, es que yo no sé cómo se ve él ahorita. Él entró con pelo, sin tatuajes. Yo no sé si salió pelón o se tatuó, no sé. Me dijeron que tristemente no me podían dar nada, que para protegerlo. Fui a la corte a ver si me podían dar una orden de restricción. Me comentaron que no podían porque no me ha hecho nada, ¿verdad? A este momento, pero obvio, yo sé de esto, ¿verdad? Pero quise calarle, pero me dijeron que no me podían dar porque no ha hecho nada contra mí. De otras palabras, me tengo que yo esperar a que él trate de hacer algo para mí. Yo fui aquí a la estación de policía. No pueden hacer ellos mucho. Lo que sí me dijeron que pueden hacer es patrullar por donde yo vivo de vez en cuando. Pero recibí ayuda de estas personas de que me podían dar algo. Me dijeron pues que no, y están en su derecho. Pero para mí es algo que deben de pensar en uno también, ¿verdad? Porque como yo le dije, entonces cuando yo lo reconozca es cuando él esté enfrente de mí, ¿verdad? Cuando él esté frente de mí y yo lo reconozca. Ese es el proceso, Rosana. Tristemente lo protegen más a ellos que a uno, y créeme que ya he tenido situaciones, casos que se han visto cuando ellos salen de prisión. Y pues las mujeres no saben ni cómo se ven, ni en dónde están. Y cuando menos nos damos cuenta, ya vemos las noticias que esa mujer fue asesinada.
3: Sí, fíjate, traes un tema bastante, bastante interesante e importante sobre cómo lucen los criminales que, por supuesto, han atentado contra la vida de tantas víctimas y hoy en día sobrevivientes de violencia doméstica. Pongámoslo, sobrevivientes de crímenes, la verdad, porque lo que tú has pasado, Elvira, lo sé porque yo de años vengo siguiendo tu caso, hablando contigo, haciendo entrevistas y, por supuesto, para que la gente la tome como una manera de lo que pasa. Es en realidad una vergüenza que California, que tiene tantas leyes que realmente no benefician mucho, también se una a darle libertad a criminales de esta magnitud y sobre todo que hayan atentado no solamente con un golpe, sino con balazos de una manera extrema. Estamos hablando de violencia extrema y lo que han torturado y han maltratado a sus víctimas. Entonces, y hay una ley, la ley Megan Marcos, no sé si recuerdas, hay una ley que a los ofensores sexuales les ponen, y eso fue a partir de lo que sucedió con una niña, les ponen la foto, ¿verdad? Entonces tú vas a tu número de CICOP y ahí tú puedes ver qué ofensores sexuales viven alrededor tuyo, de tu casa y así. Pienso que tal vez tantas cosas que pasan aquí en la calle, aquí en California, y tantos impuestos que se le dan a la gente, deberían ponerse a pensar en unas leyes que verdaderamente protejan a las mujeres. ¿Por qué proteger a estos criminales agresores cuando salen después de haber atentado contra la vida de esas víctimas? ¿Por qué no ponerle su foto cuando recién están saliendo de la cárcel para que siquiera las víctimas los puedan reconocer? Entonces, hay mucho que trabajar en esto. Y Elvira, yo quisiera que si tú tienes alguna cosa más que quisieras tú agregar, tengo más preguntas para ti, pero que tú quisieras agregar, yo no quisiera ser la persona que te quisiera empujar a más preguntas, pero si tú en una manera quisieras mandar un mensaje para las mujeres, para que cuando conozcan un hombre o cuando estén ya casadas, digan hasta aquí llegamos y no se conviertan en años de esclavitud, en años de violencia forzada, Elvira.
4: Sí, mira, Rosana, ese es un tema, ¿verdad?, que es muy difícil. En veces uno podemos decirle que busquen esas banderitas rojas, ¿verdad?, el control, que quieran tener los celos, las miradas. En la mirada se nota el control, el primer golpe. No esperen de que él va a cambiar, porque no van a cambiar. Para eso se necesitaría de veras mucho esfuerzo de que él entre a una consejería o una terapia que de veras le ayude, pero tiene que de veras él querer cambiar, ¿verdad? Pero mi consejo es de que sí, no esperen el segundo golpe, porque puede ser que del segundo golpe ya no se vayan a levantar. Otro consejo, que yo hice ese error, dejarles saber que se van a ir, ¿verdad? Porque ese fue mi error, que yo le avisé con tiempo que me iba a salir, y fue como cuando él me secuestró. Ese es otro, que por favor no avisen. Si van a hacer una decisión, no cuentes, hagan lo que van a hacer para su seguridad. Hacer un plan de escape, es muy importante hacer un plan de escape. Pero también, Rosana, en mi situación no había esas banderitas rojas. Yo no miraba ese abuso. Él me volteó todo como un cariño. Vamos a hacer esto con mi familia. No, no, es que ya tenía yo planes para hacer esto. Y yo, cuando me di cuenta que él me estaba sacando de mi familia, que me estaba espiando, yo ya estaba en un hoyo tan profundo que cuando quise salir ya no podía. Y cuando quise salir, pasó lo que pasó. Pero voy a comentar algo que hasta la fecha nunca se me ha olvidado. La noche que él me tuvo secuestrada, y que me dio el balazo, yo ya estaba en el piso desangrándome. Y yo le dije a él, tú no eres así, ¿verdad? Él me dijo claramente, no. Yo dejé que tú conocieras la persona que yo quería que tú conocieras, pero tú no me conoces. Después de tantos años, Rosana, con él y escuchar esas palabras, So, a donde voy con esto es de que también miren esas señales. Cuando ustedes tengan unos planes de hacer algo que a ti te hace feliz con tu familia y esa persona te saca y te dice, oh, es que mira que vamos a hacer estos planes, que vamos a hacer... Esas son señales también. No las miren de que, ay, qué bueno, pues él ya tiene planes. Pero cuando, sí, tal vez una vez, dos, pero ya cuando ves tú, como a mí me pasó, 3 años sin pasar tiempo con mi familia, yo no lo capté. Que ese era modo de él, tener ese control junto a mí y conmigo, y que nomás era con él. So, hay que también tener cuidado con eso. Hay que mirar, hay que analizar esa situación, porque no nomás el golpe, sino que te retiran de la familia porque él se cree dueño ya de uno y no quieres que pases tiempo con nadie más que con él. Eso es también lo que a mí me pasó. Y cuando yo miré eso y quise salir, ya no pude. Y la vez que quise salir fue lo que me pasó, que me secuestró, me violó, me torturó y al último me dio un balazo.
3: Gracias por esa valentía y de compartir con la audiencia y con nosotros, Elvira. Tú hablas de un plan de escape. ¿Nos podías decir en qué consta un plan de escape para las personas que nos están escuchando? ¿Qué es un plan de escape, por ejemplo, para una víctima de violencia doméstica que tiene ahí al agresor? ¿En qué consiste ese plan de escape?
4: Bueno, un plan de escape viene siendo, si estás en esa situación, tener una persona, ¿verdad?, con la que tú tienes esa confianza, documentos que son necesarios, lo que vas a tener que sacar contigo, cualquier documento importante que puedan ayudar para lo que tú necesites hacer en el futuro, sacarlo, tomar copia, los documentos tuyos, los de los niños, si puedes, porque yo sé, he tenido casos que mujeres no las dejan ni que tengan un dólar en el bolsillo, lo poquito que puedan esconder también, ¿verdad? Tener una maletita, y si es mejor tenerla afuera con una persona de confianza, hacer eso, ¿verdad? Hacer eso, enviar eso y ponerlo en esa maleta. Pero siempre tener algo, ¿verdad?, que tú sabes, medicamentos que los niños estén tomando, tener lista de esos medicamentos, porque puede ser que al momento que tú te tengas que salir, créeme que no te vas a acordar de nada, pero cuando tú estás en esa situación, tú solo sabes qué es lo que vas a necesitar para salir de ese hogar, velo sacando poco a poquito. Y yo sé que muchos hombres están escuchando esto también. También para ellos puede servir esto, porque créeme, yo tengo haciendo este tipo de casos más de 20 años. He tenido hombres también que tristemente también ellos han tenido que hacer este plan de escape. Y no es que el hombre sea cobarde, porque yo siempre he dicho, un hombre siempre va a ser más fuerte con nosotros que nosotras. Un mal golpe que nos den, van a terminar con nosotros, nos van a hacer daño. So, muchas veces también ellos son víctimas, ¿verdad? De mujeres que se creen valientes, que porque ya le pegué, yo aquí lo tengo. No, si ese hombre de veras te quiere golpear, te va a golpear. So, de nuevo, este plan de escape es para los dos, ¿verdad? Es para los dos. Se puede hacer ese plan. Ahora, el plan de cuando ya estás fuera de esa situación, Rosana, que es el plan que yo tristemente tuve que hacer. Tuve que hacer un plan también para mi seguridad. ¿A dónde voy? ¿Dónde puedo esconder esto? ¿Dónde puedo esconder una llave extra? ¿Dónde puedo esconderme yo en el evento que se meta? Poner cámaras, extras cámaras adentro, afuera. Hacer ese tipo de plan también. ¿A quién le vas a marcar en caso de que pase algo? ¿Verdad? So, tristemente, tenemos que hacer un plan durante el tiempo de la violencia doméstica, pero también un plan el después, porque para los dos, tristemente, tenemos la mujer que hacer un plan porque no estamos segura. Y como él me mandó un mensaje con un sobrino, todavía no termino contigo. Eso se me quedó grabado también.
3: Claro, por supuesto. Imagínate recibir ese tipo de mensajes, son pero... Y Elvira, hoy en día, o sea, tú sigues, continúas tú ayudando a las víctimas también y a las sobrevivientes de violencia doméstica, y sumado a ello, sigues ahí en tu trabajo, continúas en tu trabajo, ¿verdad? En ello, Elvira, quiero que por favor así nos expliques qué son las intercesoras de víctimas y cómo ayudan para la audiencia que todavía esa palabra no la puede conocer bien, y bueno, y para la que ya la conocemos también, alimentarnos de esa información.
4: Ah, sí, claro, gracias, Rosana. Mira, una intercesora, lo que hacemos es de que estamos allí desde el comienzo. Por ejemplo, me hablan de la estación de policía, o una persona me habla a mí primero que está pasando por esa situación, necesita la ayuda, yo la acompaño, las intercesoras las acompañamos al departamento de policía si se necesita hacer un reporte, las acompañamos a los hospitales, porque muchas de estas mujeres, como en mi caso, también fueron violadas por ellos, las acompañamos al hospital, yo estoy allí con ellas en todo el proceso, no la dejo sola en ningún momento, para que ella se sienta segura, la acompañamos a la corte, le llenamos las formas de orden de restricción, les buscamos recursos de consejería, muchas de ellas se quedan sin hogar, buscamos programas que les puedan ayudar a pagar una renta si es que se ocupa. Tenemos el CalBCB, que es una compensación para víctimas de violencia doméstica y acoso sexual, que las ayuda también con fondos en el caso que ocupan poner cámaras, si necesitan moverse, les dan cierta cantidad de dinero para que se muevan. Si se rompe algo en la casa, también le ayudan a reparar eso. Y nosotras como intercesoras les llenamos esas aplicaciones. So, nosotras las intercesoras buscamos toda la ayuda que se pueda ayudar a esa persona, ¿verdad? Porque ellas no van a estar de la mente preocupándose por eso. Nosotros estamos facilitando que ese camino, como dicen, la jornada de sanación sea más cómoda para ellas, porque hay que tener mucho en mente, Roxana, que muchas de estas mujeres, como en mi caso, yo misma me sentí frustrada porque yo no sabía dónde ir, yo no sabía qué hacer, yo lo tuve que aprender, pero para mí poder aprender eso después de todo lo que estaba pasando, yo no sabía, me sentí frustrada que yo sola traté de quitarme la vida. ¿Por qué? Porque estaba cansada de seguir batallando, sufrir, y eso a mí me enseñó a ser más fuerte y aprender lo que yo aprendí. Ahora lo comparto con otras mujeres que están pasando por lo mismo, y yo siempre estoy buscando cuáles recursos les podemos dar a estas personas para que ellas y yo no lleguen al punto que yo llegué, ¿verdad? Y una intercesora, créeme, Roxana, que yo lo experimenté, le doy gracias a Dios que lo experimenté, que cuando me hablaron a la fiscalía para hablar sobre mi violación, ese tiempo que me tuve encerrado, yo entré y no miré que tenían una intercesora, y yo pregunté, me dijeron que ya se habían ido. Pues yo empecé a hablar sobre la violación, porque estábamos ahí solo para la violación. Yo cuando empiezo que siento que me iba a dar un ataque de pánico, no podía ni respirar, volteé a la derecha, a la izquierda, no había ni una intercesora que me agarraron, que sea la mano, y me dijera, aquí estoy. Rosana, me sentí tan sola, que no había nadie ahí que me dijera, aquí estoy para ti. Y por eso ahora yo experimenté esa soledad que se siente una mujer allí cuando estás pasando por algo tan difícil, que ahora yo 100% no las dejo sola, porque yo sé que se siente estar ahí sentada contando tu historia y no hay nadie allí para decirte, yo, okay, vas a estar bien, ¿verdad? Aunque sea que me tocaran la mano, saber que está esa persona allí. Pero por eso, como intercesoras, es muy valioso el trabajo que hacemos, porque de nuevo, no las dejamos. No nomás que voy y te doy un papel y adiós. No. Una intercesora se queda contigo desde que comienzas hasta que tú digas, ¿sabes qué? Gracias, ya no te necesito, ya puedo andar yo sola. Eso es lo que hacemos las intercesoras.
3: Realmente importantísimo, interesante el trabajo que tú haces, al igual que las otras intercesoras, y sobre todo yo te admiro muchísimo, Elvira, y lo digo abiertamente, porque a veces cuando nosotros tenemos tanto dolor, tanto sufrimiento, no miramos a nuestro alrededor, no miramos para ningún lado porque estamos sumidas en ese dolor. Y sin embargo, tú dentro de ese dolor resurge una Elvira valiente, como lo eres tú, admirable, lista para ayudar a otras mujeres que están o han estado en esa situación tan terrible, que es bajo la agresión, bajo el látigo, bajo la maldad de estos criminales, ¿no? Que actúan de esa manera tan fuerte, tan mala contra las mujeres, ¿verdad? O contra los hombres también. Elvira, lamentablemente, la hora, el tiempo. Marcos Gutiérrez, lamentablemente, no te he dejado participar. Es un tema, como a veces tú dices, para mucho tiempo. El tiempo no lo permite, pero me gustaría, antes de despedirme, Elvira, por favor, ¿puedes darle a la audiencia un teléfono de Líderes Campesinas donde aquellas personas que quieran mayor información o quieran, tengan interés o deseen saber más de las intercesoras, por favor, un teléfono de Líderes Campesinas para que se puedan comunicar en español?
4: Claro, mira, Rosana, a mí me gusta darles personalmente, como siempre te he dicho, yo estos casos los tomo el 100%, yo creo más del 100% personales. So, a mí me gusta darles mi celular porque yo me gusta atender estas llamadas personalmente. Y mi número, el teléfono, es el 760-953-6167.
3: Muchas gracias, Elvira. Y bueno, muchas gracias por estar con nosotros, con la audiencia, con Marcos, el día de hoy. Y no va a ser la última vez, te vamos a invitar. Gracias, Marcos. Gracias, Elvira.
0: Muchas gracias.
4: Gracias a ustedes.
0: Muchas gracias a los dos.
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0: Vamos cerrando el programa, damas y caballeros, con mucho gusto. Muchas gracias a Rosana, que siempre nos trae información que sana.
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0: buenas tardes, muy buenas noches. Saludos a los que nos están viendo por YouTube. Otra vez están viendo nuestras lindas y hermosas caras. ¿Verdad? Y aquí el Pit con nuevo look.
1: Con así, nuevo look, mira.
0: Así que mira, los que nos están escuchando por radio, nos están escuchando por podcast, si quieren ver el nuevo look de Pit, vayan inmediatamente a YouTube y busquen Llanzas Celestiales. ¿Cuál es el canal de YouTube?
1: Es Llanzas Celestiales. Llanzas Celestiales en YouTube estamos, y ahí va a poder ver mi nuevo look aquí, cómo me veo ahorita de hermoso, de bello, como dice mi sagrada madre. Buenos días, buenas tardes, Steve. Steve, buenas noches, ¿cómo estás?
0: Muy bien, y se nos fue Julio.
1: Oye, así, y te lo vengo diciendo desde enero, que así, va, este año va fluyendo. Es algo positivo porque pues estamos vivos, llegamos ya a finales de julio, estamos vivos, seguimos echándole para adelante y pues a ver qué Dios nos tiene estos últimos 5 meses, pienso, ¿verdad?
0: Sí, agosto, septiembre, octubre.
1: Sí, 5 meses.
0: Son los últimos 5 meses, es el último, ahora sí que dirían en mi rancho, es el último arremangón.
1: Ajá.
0: Así que tenemos que estar bien preparados, esperamos a toda la gente que a lo largo, que poco a poco, durante este pues este proyecto que comenzó ya hace unos meses y que hemos creado esa comunidad, en verdad, los temas que se han dado les hayan servido a mí en lo personal y en personas que me ha tocado que he contactado, conocidos que escuchan el programa, sí dicen que pues ha sido como una apertura hacia cosas que antes tenían como bien mitificadas, como, ay, no, y no porque lo vas a practicar o no, sino el hecho de conocer que hay más allá de tu cerca.
1: Ajá, sí.
0: Es como importante, pero bueno. Hablando de eso, saludo a todos Sacramento, Las Vegas, Reno, a todos pueblos que voy pasando.
1: A todos los que nos están escuchando, saludos a México, Ciudad de México, han habido personas que se han comunicado con nosotros, que nos han escuchado, es más, El Salvador, una señora del Salvador.

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2: 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Así que pendientes. 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Vamos. Y creo que he tenido como mucho auge lo que hemos hablado. Para los que somos católicos, pues de repente sí como que son temas nuevos, pero que yo no lo conozca no quiere decir que no exista. Hay muchas personas que lo practican. ¿Sí? Y María pregunta que si el Eguá comparte sus ofrendas de entrada, las ofrendas.
1: Fíjate, yo pienso que María es la misma persona que la semana pasada mandó una pregunta también, haciendo preguntas que era la diferencia entre santería, palo, cosas así.
2: ¿El
1: Eguá
2: es de qué?
1: El Eguá es
2: ¿de palo o de santería?
1: Bueno, es reconocido en ambos. En otras palabras, el Eguá es el orisha, o el santo, como muchos llaman, que es el que recibe el primer ofrenda, el que abre el camino y el que cierra. Muchos dicen él es el portero de los caminos, él es el dueño de los caminos, él es el que tiene las llaves. Sea la fe como usted la tenga o como usted la practique, él es el que primero recibe en todo la ofrenda, porque él es el que abre el camino. Y como lo dije la semana pasada, hay muchas historias o muchos pataquís que dicen que él fue elegido por Dios, que él salvó a Olofi, esto, lo otro, que haya muchas historias bonitas, muchos pataquís bonitos que hablan sobre el Eguá. Pero la pregunta aquí es ¿por qué o si él puede compartir sus ofrendas? Normalmente la respuesta es no.
2: Pero que okay, ya me quedó claro, ya me acordé, él es el Eguá es la persona para los que practican palo, practican santería. Es el que abre el
1: camino, caminos.
2: Y le tienes que dar una ofrenda. La pregunta es que la comparta con quién.
1: Digamos, hay personas, y lo digo así muy, muy delicadamente para no
2: pisar
1: callos. Hay personas que cuando van a darle de comer, y se puede ver un poquito gráfico así, pero cuando van a darle de comer a sus guerreros, que le van a dar de comer a sus guerreros, yo he conocido, yo he escuchado de personas que dicen que de un animal comen todos los guerreros. Come Leguá, come Ogún, come Ochosi, come... la respuesta ahí es no. En otras palabras, es un...

0: es una ave por elemento, okay, para decirlo okay. correcta. Entonces, una, dos, hay personas que dicen de que, you know, después de usar una ave, un animal, un gallo, lo que sea, después el animal no se puede comer. En otras palabras, no puedes cocinarlo, como si estás usando un gallo, una gallina. ¿Por qué no hacerte un caldito de pollo después? ¿Me explico?
1: Los chicken nuggets.
0: Un chicken nugget, un pollito asado, un pollito frito. Entonces, hay personas que dicen no, porque él no comparte la comida. Y lo digo, por eso dije, Steve, en el comienzo, lo digo delicadamente. ¿Por qué? Porque, digamos, aquí en los Estados Unidos, donde es el país de la miel y la leche, que nada nos hace falta. Tú tienes hambre, hay un sinnúmero de restaurantes alrededor, a 99 centavos puedes ganarte tu hamburguesa. Pero, digamos, en Nigeria...
1: ¿Acabas de venir de Nigeria?
0: Acabo de venir de Nigeria, sí, sí. Digamos, en Nigeria. En Nigeria lo que hacen es, y que quede claro, I mean, la práctica de orisha o la práctica que aquí llamamos santería o lo que aquí llamamos palo, palo mayombe, allá le llaman egun, práctica con el muerto, egun practice. Allá si usan una ave, un gallo, una gallina, un chivo, lo que sea, usan... En otras palabras, la sangre o la vida de ese ser se la dan a este santo, se la dan a él, pero la comida, la carne que queda, después de terminar todos los rituales, lo cocinan. ¿Me explico? Pelan el animal.
1: Y lo comen.
0: Y lo comen como una comida normal. Y para ellos, en su práctica y en su fe, están compartiendo la ofrenda. La primicia, que fue la sangre, se la dieron... A Dios, al ángel, al orisha, al santo, como ellos le quieran decir. Y el elemento, lo que sobró, entonces ya uno lo cocina y lo puede comer. Entonces, ahí está delicado. Yo lo que le dijera a María es, bueno, si tú eres una persona practicante de esta práctica espiritual, bueno, yo dijera, lo que tu padrino te está guiando a hacer es de la manera como tú lo tienes que hacer. Yo sé que van a haber personas que me van a escuchar en la radio y que van a decir, no, eso no es correcto porque esa señora no sabe y alguien la tiene que educar. Pero si ella está en un lado, que la están educando de una manera, así es como tiene que ser. En otras palabras, es la fe de ella. Si ella quiere compartir la ofrenda, puede compartir. Y si ella dice, eso no se puede compartir, no. Y eso que quede claro, no solo estoy hablando de un sacrificio, eso puede ser de una ofrenda, como hay personas que llegan a Botánica Xangó con caramelos. A dárselos al eleguá que tenemos ahí para que toda la comunidad pueda llegar y rezar. Y hay personas que lo que vienen y abren la bolsa de caramelos, ponen un poquito de caramelo y el resto de caramelos se quedan con ellos. No hay ningún problema con eso. ¿Me explico? Uh-huh. En otras palabras, cualquier ofrenda que uno, en mi opinión, cualquier ofrenda que tú le puedas dar a eleguá o a Eshu, que tú le des, se puede compartir. Pero que quede claro, hay personas que dicen absolutamente no. Ahí es donde yo vuelvo y repito, dependiendo dónde tú estés iniciado, la práctica de tu padrino, de tu madrina, cómo ellos te estén guiando, ya es cosa. Pero en mi opinión, sí se puede compartir, porque yo lo he experimentado, yo lo he visto y nada más lo ha pasado.
1: Ok, entonces María, ya lo sabes, así que prácticamente ya son como cuestiones de detallitos dependiendo. Lo
0: exactamente.
1: Yéndonos por el mismo tema, hay una pregunta anónima, dice que no quiere salir su nombre, dice... ¿Cómo puedo deshacerme de una santa o santo? Me imagino una santa.
0: No, pienso que está hablando de una santa muerte.
1: Oh, de una santa. Ah, ok, ok. De una santa muerte. En mi casa ya no puedo tenerla.
0: Yish. Bueno, está un poquito está un poquito delicada la situación ahí.
1: ¿Vamos sacando las naranjas o no?
0: No, no creo.
1: Perfecto, porque ese programa fue muy polémico.
0: pero si tú te pones a pensarlo. Bueno, número uno, para esta señora, o este señor anónimo, número uno, en mi opinión, yo lo que le recomendaría es busque un lugar donde usted pueda llevar sus elementos que tiene en su altar. Porque si ella dice, o si él dice, ¿cómo puedo deshacerme de una santa? Me imagino es porque tiene un altar ya dedicado. Tiene un altar donde tiene la Santa Muerte, y tiene diferentes elementos en ese altar. Si no... Ajá. Dime.
1: Digo, para los que no somos practicantes de la Santa Muerte, por ejemplo. Yo como católico, yo pongo un altar y lo quito cuando quiera. No necesito más, por ejemplo. En el de la que acaba de pasar, la Virgen de los Dolores. Ajá, que, pasar, ajá. Que en mi costumbre le ponemos naranjas. Ajá. La imagen le ponemos naranjas, pues la quitamos y ya no hay, no hay como un ritual para eso. Con la Santa Muerte, sí.
0: Bueno, pero tú estás hablando como de un santo católico, sí, que sí, después de que terminó su día de festejo, se quita el altar.
1: Sí.
0: Ok.
1: Sin tanto protocolo, pues.
0: Para los practicantes de la Santa Muerte, y aún así, digamos, los practicantes de santería, los practicantes de Palomayombe, Palomonte, para los practicantes de Ifá, cosas así, cuando estamos hablando de un altar, no es un altar de que este es el día de festejo y así está. No, es un lugar donde se tiene, donde tú vas a rezar, donde tú vas a orar, donde tú prendes tus velas. Es un lugar de que está adecuado para él o ella. ¿Me explico? En otras palabras, y no solamente está ahí por un día de festejo, sino que ese es el lugar donde va a estar. Mientras tú estés en esa casa o en ese apartamento o donde esté, ahí es donde va a estar.
1: Pero quiere decir que, por ejemplo, si yo quisiera la Santa Muerte, no es nada más que vaya a Botánica Shango y compre la imagen de la Santa Muerte y la ponga en mi casa.
0: Sí.
1: Como yo voy y compro una imagen de la Virgen de Guadalupe, voy y la pongo en mi casa y se acabó.
0: Sí, puedes hacerlo de esa manera. Pero digamos, para personas que son devotas.
1: O sea, que practican.
0: Y por X razón, ahora tiene que sacar a este elemento, a este santo, a esta santa, a esto. Lo tiene que sacar de su casa por la razón de que no lo puede tener, sea porque la familia ya no se lo acepta, o sea porque hay situaciones delicadas. Ahí es donde mucha gente puede entrar en un dilema donde dicen, ¿y qué si me castiga?
1: ¿Y
0: qué si me castiga? ¿O qué si me cierra los caminos? ¿O qué si esto? ¿Qué si el otro? Ahí es donde entra el problema. ¿Me explico? Porque es como que, ¿cómo la saco de mi casa sin faltarle el respeto? You know, ¿cómo la puedo sacar de mi casa o cómo la puedo ya mover de donde está sin faltarle respeto? Y yo he escuchado muchas historias donde hablan personas y dicen, yo tenía a mi niña y después la tuve que sacar y desde ese momento todo me fue mal. Y ellos en su pensamiento dicen que desde este momento que le quitaron ese lugar de orar, ese altar que le habían puesto, todo les comenzó a fracasar en su vida. Yo he escuchado personas así. Entonces, en mi opinión, para esta persona, yo lo que le recomendaría fuera, busca un lugar donde tú puedes llevarla. Hay centros espirituales que son dedicados directamente nada más para la Santa Muerte. Iglesias, se pueden decir.
1: Sí, claro.
0: Iglesias, templos, donde tú puedes buscar y puedes ir y puedes hablar con el encargado de ese local y explicarle tu situación. Y él o ella va a decidir si puede ser aceptada esa santa que tú tienes. Ahora, ella lo que está diciendo, ¿cómo puedo deshacerme de una santa en mi casa? Ya no la puedo tener. No que quiere dejar de practicar. Entonces yo le sugiero a esta persona que busque un lugar, uno, donde puede llevar a ponerla. Digamos un ejemplo, en Botánica Shango, West Sacramento, Rancho Cordova, UV City, North Las Vegas, toda la Botánica Shango que nosotros tenemos, todas tienen un lugar, pienso que tú lo has visto.
1: Sí, sí.
0: Cuando has ido, todas mis botánicas tienen un lugar donde está la Santa Muerte. Tú me preguntas, Pete, ¿tú eres devota de la Santa Muerte? No, yo no soy devota de la Santa Muerte, pero todas mis botánicas tienen un local, una área donde la gente puede llegar a rezar con la Santa Muerte. Yo le doy un lugar especial, un altar especial para que la gente llegue a rezar. Y hasta este día, bendito sea Dios, yo he escuchado muchas personas que me dicen, aquí yo recibí mi milagro. Ella me dio lo que yo quería. Ella me sanó a mi hijo. Ella me ayudó con mi trabajo. Ella salvó mi matrimonio. Sea lo que sea. Entonces, yo le tengo su local. Y hay personas, como esta persona aquí, que me han dicho, no puedo tenerla. Mi marido ya no la quiere aquí, o esto, el otro. ¿Llevan la Santa Muerte de ellos ahí?
1: ¿Hay un ritual especial para eso o nada más es agarrarla, llevarla y
0: tal? Hay cositas que se tienen que hacer.
1: Okay,
0: y vuelvo, repito, la persona encargada del templo va a tener que ver qué es lo que se tiene que hacer.
1: Pregunta, para los que practican la Santa Muerte, por ejemplo, los católicos tenemos a los padres, los evangélicos tenemos a los pastores, los que practican santería, Palomayombe tienen al padrino. ¿Los que practican Santa Muerte tienen algo parecido?
0: También.
1: O sea, como
0: una congregación, un guía, un padrino, sí, claro.
1: Okay.
0: A mí, si tú vas a Ciudad de México, no sé cómo se llama ese mercado que está en... ¿Juan de Dios?
1: El mercado, no, el de San Juan de Dios es Fayuca y es en Guadalajara.
0: Okay.
1: Es el... Ay, el mercado, sí sé cuál es. Se me fue el nombre, pero es un mercado muy famoso en el
0: grandísimo.
1: DF. Grandísimo, que es muy famoso porque ahí encuentras muchísimo de prácticas espirituales.
0: De todo. De todo. Fíjate, mercado, yo fui.
1: Ay, se me olvidó.
0: Sí.
1: Los que nos están viendo en YouTube, por favor, déjenos en sus comentarios cómo se llama. Tengo aquí en la punta de la lengua. El mercado. Ok, déjenlo en los comentarios.
0: Por favor. Pero fíjate, yo fui a México por trato de negocios para la botánica y todo eso. Y mi guía o la persona que me estaba guiando me dice, vamos aquí, te voy a enseñar cómo es aquí. Porque, digamos, en Nigeria hay un lugar que le llaman The Witch's Market, la marqueta de las brujas. Uh-huh. Entonces, ese local tiene todo lo necesario. Tú vas ahí, no importa qué es lo que tú necesites en la práctica espiritual, lo vas a hallar. Sea, y oye, lo vamos a poner en YouTube para que la gente vaya viendo.
1: Sí.
0: Tienen literalmente toda clase de producto, animales, cuero de león, cuero de tigre, cuero de chita. Tú sabes, todo lo que tú vas a ocupar para la espiritual. Manos de gorila, cosas de esa índole. Entonces, en México tienen una igual y este guía me dijo, te quiero enseñar para que tú veas.
1: Mercado de Sonora.
0: Ahí
1: no
0: está.
1: Me podía quedar con la duda.
0: El productor lo sabía, pero no lo quiso decir.
1: Productor, ¿qué pasó?
0: Productor.
1: Mercado de Sonora.
0: Bueno, el mercado de Sonora. Oye, cuando me llevaron a mí, porque me dijeron, oye, como en Nigeria, África, hay un mercado así, aquí también hay uno, y me llevaron. Y yo me quedé con la boca abierta. Tú sabes, yo caminé todo eso.
1: Dicen
0: y...
1: Dicen que es muy grande.
0: ¡Grandísimo!
1: Es más, la próxima vez que vayas por algo, tienes que hacer
0: tengo un que video grabar. Vamos.
1: Para el podcast.
0: Lo hacemos, Nor, vamos.
1: Para que lo vean y para darles un recorrido con Pit en
0: Oye,
1: el mercado de Sonora.
0: Tú y yo hagamos eso. Vamos, ni siquiera un fin de semana, nada más. Y a grabar y a platicar con personas. Porque es bueno escuchar. Es bueno escuchar las opiniones de personas.
1: Mira, ya, eso es ya. Un proyecto.
0: Hecho.
1: Ahí fuiste al mercado.
0: Pero fíjate, fui al mercado. Y ahí tienen un altar de la Santa Muerte. Inmensamente de grande. Y si recuerdo correcto a lo que me explicaron, yo no te puedo decir, sí, es cierto. Uh-huh. Pero llegué a un punto donde yo miré una calavera sentada en un trono. Estaba sentada en un trono.
1: ¿Una estatua de una calavera o no era?
0: Cuando yo lo miré, yo me quedé y dije yo...
1: ¿O era la calavera?
0: De hueso verdadero. Tú sabes.
1: Qué fuerte.
0: Y yo me quedé viendo así. Y yo me imaginé que nada más era como una estatua.
1: Ajá.
0: Y yo me quedé, oh my goodness, Dios mío, me quedé como sorprendido de ver el detalle, cómo se miraba. Cuando la persona me dijo a mí, me dice, le digo yo, wow, qué detalle más bonito. Y me dice,
1: qué escultura tan perfecta.
0: Ajá. Y me dice, no, es una calaca verdadera. Y yo, ¿cómo?
1: ¿What?
0: Es un esqueleto de un humano verdadero que está ahí. Y oye, velas por todos los lados. Se siente una energía.
1: Y déjame hacer el disclaimer, porque yo sé que en este momento muchos que nos están viendo ahorita están así rasgándose las vestiduras de... Existen muchas personas que lamentablemente fallecen, que no las reclaman. Inclusive ese tipo de esqueletos o este tipo de, ya hablando términos de esqueletos, los encuentras en cualquier universidad de medicina donde practican, donde eso, para que no se asusten. Esta se ve más impresionante por las velas y todo, pero es realmente lo mismo. Continuamos.
0: Y yo lo voy a decir de esta manera, porque mucha gente no sabe, pero Botánica Xangó, si tú llegas, todo legalmente, que quede claro, legalmente.
1: Disclaimer, legalmente,
0: tú puedes llegar a Botánica Xangó en West Sacramento y sí, porque la digamos, vaya, no me quiero salir del tema,
1: okay,
0: pero digamos,
1: pero
0: personas que practican la práctica de Palo Monte, Palo Mayombe, ¿verdad? Uh-huh. La enganga, el caldero o la tinaja de barro que tienen, porque puede ser caldero de hierro, puede ser una tinaja grande que lleva 21 palos y todo eso. Por lo particular, tiene un cráneo humano adentro.
1: Okay.
0: Tiene partes de animales que están adentro. Entonces, en Botánica Xangó, cuando llegan personas que practican palo y me dicen, yo vengo porque necesito un cráneo, necesito esto. Legalmente, hay como tú acabas de decir, hay familias que donan, ¿me explico?
1: O que no reclaman.
0: Donan o no reclaman. Entonces, y hay compañías que legalmente adquieren esos cuerpos y después ellos los pueden poner en venta. Entonces, nosotros podemos conseguirte lo que tú necesites. Lo digo de esa manera porque yo sé que van a haber personas que van a decir, yo compré esto, pero no, todo es legalmente. Y en México debe ser igual, como
1: naranja,
0: tú lo acabas
1: naranja,
0: de decir.
1: Naranja, naranja, naranja.
0: Bueno.
1: Wow. Ok, para las personas que no nos saben, así que como en cualquier relación, la palabra clave es naranjas cuando ya nos estamos yendo a temas muy...
0: muy delicados.
1: Esa es la palabra de seguridad.
0: Eso ya es para YouTube nada más. No, pero mira...
1: Sí, eso es para YouTube, para personas que quieran ver el programa sin censura.
0: Exactamente.
1: Para la radio, continuamos.
0: Exactamente. Pero fíjate, entonces, cuando yo fui ahí a este mercado de Sonora y miré todo eso, miré las velas, miré gente, habían personas que estaban haciendo como rituales, que estaban guiando personas con la Santa Muerte. Estas personas que estaban guiando a la comunidad son padrinos, son madrinas, son personas. Entonces,
1: como los guías de
0: práctica. Debe de haber una cabeza en el templo donde es la que los dirige, la que los va guiando, la que los va llevando. Eso sí es así, de esa misma manera.
1: Perfecto. Entonces, contestando la pregunta,
0: Pero contestando, porque no le terminé de contestar. Para decirle a esta persona, ella puede, busca un lugar donde tú te sientas cómodo, que yo puedo llevarlo acá. Número uno y número dos, si tú vas a seguir practicando, lo único que de una manera discreta, lo que yo te voy a aconsejar es donde tú lleves a esa Santa Muerte, donde tú lleves esa estatua, donde tú lleves tus elementos para poder tenerlos en ese lugar y los sigan venerando, respetando, honrando, yo te voy a recomendar que continúes visitando ese local. Continúa visitando ese templo, continúa visitando ese local, préndele tu vela, llévale ofrendas, no llegues a un punto como, bueno, lo llevé a ese templo y ese templo se va a encargar de ella. No.
1: Sí. ¿Qué pasa ahí si la abandona?
0: Bueno, ahí...
1: Sería como abandonarla.
0: Es como abandonar, y es su relación que ella tiene que tener con él.
1: Y lo que le digan sus padres.
0: Exactamente. En mi opinión, yo lo que le recomiendo es, busca un lugar. No la puedes tener en tu casa. Bueno, busca un lugar donde la puedas tener. Y después de buscar un lugar... Sigue atendiendo tu elemento en ese local. Llévale flores, llévale dulces, comunícate, mantente siempre conectado. No solo lo lleves y abandónalo, pero mantente conectado, que eso te va a ayudar en todo.
1: Perfectísimo. Ya recuerden algo que no hemos dado durante, ya nos vamos al primer break. Recuerden, regresando, vamos a tener los horóscopos, vamos a tener la receta del día.
0: La frase de inspiración
1: que se nos... olvidó, error mío. Es que
0: por mi culpa, por mi culpa.
1: Es que empezamos con tanto anuncio parroquial que se me fueron las cabras al monte. Para las personas de Rino, que no se pueden ir sin su frase inspiradora. ¿Cuál es la frase inspiradora?
0: Fíjate, la frase de inspiración, el éxito es la suma de pequeños esfuerzos repetidos día tras día. El éxito es la suma de pequeños esfuerzos que se repiten día tras día. Es muy importante para todos ustedes, es muy importante para todos los que nos están escuchando.
1: Y viendo.
0: Échenle ganas. ¿Me explico? Échenle ganas. Oye, Roma no fue construida en un día. En inglés lo decimos, Rome wasn't built in one day. Échenle ganas, tus metas, tus sueños, tus logros, tus deseos. Oye, día a día, que solo pude avanzar una pulgada es una pulgada. Poquito a poquito. Y esto no solamente es en tus sueños, esto es en tu salud. Oye, yo tengo personas que llegan a Botánica Xangó donde nos dicen a nosotros, y no tienen algo que me puede ayudar para adelgazar de peso. Sí, de verdad.
1: Quiero adelgazar con fe.
0: Exactamente. Oye, prende tu vela, pídele a Dios, Babalú, Ayes, San
1: pero
0: Lázaro.
1: Haz ejercicio.
0: Exacto, pero haz ejercicio. Que no vi el resultado que yo quise. No, así es, pero poquito a poquito. Que solo rebajé 2 libras. Bueno, 2 libras es lo saludable que dicen al mes o a la semana dicen que es lo correcto. Sea como sea, poquito a poquito, financieramente, estoy quebrado ahorita. Oye, comienza a apartar $20 diario o $20 a la semana. Y tú vas a ver que poquito por poquito tú vas a ir creciendo. Sea lo que sea, el éxito es la suma de los pequeños esfuerzos que hacemos cada día.
1: La constancia es lo de todo. Lo decía un entrenador que tuve hace muchos años cuando era una persona deportista y atlética que decía, la clave de esto es la constancia. ¿Sí? Si tienes ganas de ser... ejercicio, lo haces con ganas. Si no tienes ganas, lo haces sin ganas.
0: Exacto. Exactamente.
1: Entonces
0: es levantarte. Mira, mi productor número 2 aquí va todos los días al gimnasio.
1: Y con ganas y sin ganas.
0: Yo te enseño fotos de mi productor cuando llegó a trabajar a Botánica Xangó. Oye, estaba así. Y míralo hoy, no lo dejan en paz las muchachas encima de él buscándolo, tú sabes.
1: Si quieren que les enseñes al productor, déjenlo en los comentarios.
0: Exacto, y con gusto se los... vamos a poner fotos cuando él está así, haciéndolo.
1: Ok, vamos al primer corte y regresamos aquí a su programa

0: celestiales aquí por su estación, la ranchera Superstation, la Qué Buena, o por donde nos esté escuchando en podcast.
1: Por todos los lados.
0: Regresamos. Recuerden, amigos, que también el teléfono 844-474-2646 está a su disposición para que puedan localidades, y la opción número 5 es para que dejen sus comentarios.
1: Sí, sí, sí.
0: Rapidísimo, porque todavía nos falta el horóscopo, nos falta la receta del día. Y hablando de las prácticas, yo me imagino que por el tema que tocamos la semana pasada, Nacho pregunta, ¿qué es más poderoso o más fuerte? De entrada no sé a qué se refiera con poderoso o fuerte, tendríamos que empezar por eso. Dice, ¿Ifá, santería o palomayombe? Que quedamos para las personas que nos vieron el programa pasado, que esas prácticas es como decir católicos, evangélicos, cristianos,
1: testigos,
0: son diferentes prácticas bajo una misma filosofía.
1: Sí, exactamente. Bueno, para mi querido Nacho, mira, Nacho, en mi opinión, todas son fuertes, todas son poderosas. Cuando él está preguntando, me imagino cuando él pregunta qué es más poderoso, qué es más fuerte, me imagino que él está preguntando cuál es la más, cuál práctica es la que va a dar resultado más rápido. Me imagino.
0: Eso me refiero con fuerte.
1: Exacto, fuerte o poderosa. ¿Cuál va a dar más resultado? ¿Cuál va a dar? Ok, número uno. Cualquier persona que me esté escuchando, que sea practicante de estas tres prácticas espirituales, Ifá, santería o palo, aún así, no solo estas tres, pero devotas de la Santa Muerte, devotas de Malverde, devotas de San Simón, yo sé que van a haber personas que van a decir, el mío es mejor. Y eso existe, lo miramos aún en el nivel cristiano. El católico, no. Lo mío es lo correcto. El evangélico, no. Lo mío.
0: Mi práctica es la correcta.
1: Bueno. En mi opinión, Nacho, las tres son fuertes, las tres son poderosas, las tres tienen la misma aventaja, si lo queremos decir de esa manera. Ahora, donde estés practicando, ahí es donde va a cambiar.
0: ¿Dónde está tu fe?
1: Exactamente.
0: Lo que siempre has dicho.
1: Exactamente. Ahí es donde va a cambiar, porque digamos... no podemos decir, y vuelvo y repito, porque lo estoy escuchando, que hay personas, está mal, eso es mentira. No, oye, el practicante de santería no puede decir lo mío es más fuerte y el practicante de que es más fuerte que el practicante de palo. Me explico. Las cosas que estás usando son diferentes. En otras palabras, todos los que practican palomonte, palomayombe, palomayimbe, sarabanda, criunga, congo, lucumí, buen viaje Cristo, quimbisa, todas estas prácticas que acabo de mencionar, están practicando con ánimas, están practicando con muertos, están practicando con seres que existieron en un día como vida, pero por X razón no han avanzado a un nivel donde tienen que avanzar y su ánima todavía anda aquí. Y cuando el palero se sienta y comienza a pegarle al tambor y comienzan a cantar buena noche aquí, buena noche allá, y comienzan a hacer cosas, entonces en otras palabras están llamando a esos seres y eso es lo que se manifiesta. Lo acabo de decir en la primera media hora, la enganga. ¿Qué es la enganga? Es un caldero de hierro o puede ser un caldero de tinaja, una tinaja grande, donde tiene restos de seres humanos o de animales. En otras palabras, todo lo que tiene que ver con palo mayombe, como puso el muchacho aquí, todo esto tiene que ser con muerto. Y el muerto, si se sabe usar y si está montado todo correctamente, es fuerte. En otras palabras, yo le he dicho, con palo mayombe uno puede jugar, uno puede manipular ciertas cosas para lograr el trabajo, esto, lo otro, aquí, allá. ¿Me explico? Tú puedes hacer eso. El santero va a practicar con orisha, que en realidad, si con santo, y si nos metemos en la profundidad, es algo celestial. Mucha gente dijera, pues yo trabajo con santo, que mucha gente dice que, oye, el santo es más fuerte que el muerto. Ay, sí, no. Lo voy a decir así. Sí, no. Yo soy un creyente que el santo, donde el santo te lleva, ahí es donde tú tienes que estar, porque el santo te va a llevar a tu destino. ¿Me explico? En otras palabras, si yo quiero tener tu empresa, pero no es mi destino, mi santo me lo va a revelar que no es lo correcto para mí, que eso no es lo que Dios ha destinado para mi vida. Mi destino no tiene que ver nada con tu empresa. Mi empresa es otra. Aquí es donde yo me tengo que estar enfocando. Pero con palo, con muerto, se puede jugar, donde yo puedo forzarme en eso. Pero ahí es donde yo digo las consecuencias que pasen de ello. Porque ahí es donde yo me voy a estar limitando. Me estoy deteniendo de llegar a donde yo tengo que estar por estar tratando de lograr algo que no es mío.
0: Forzando un destino.
1: Exactamente. So, en santería, tu santo te lleva a tu destino. Tu santo te va a dar la solución. Por eso cuando uno corona santo, uno recibe el Itá. Y el Itá es your DNA, como el ADN, donde te dice los do's and los don'ts. ¿Qué puedes hacer? ¿Qué no puedes hacer? Porque todo lo que te están diciendo no es castigo, no es te están quitando cosas. Es para que te lleve a tu solución, para que tengas lo que quieres tener, lo que logres, lo que tengas que lograr. Eso es en santo. Ifá. Ifá es la luz. Aún el nombre que un practicante, un sacerdote de Ifá tiene es Baba Lawo. Baba, padre, Lawo, secreto. El que muchos dicen, el que interpreta el secreto, el que habla el misterio del secreto, el que guarda el secreto. En otras palabras, Ifá es la luz. Muchos dicen.
0: ¿Y con qué trabaja Ifá?
1: Ifá es Ifá. Ifá es la luz.
0: Es un...
1: El practicante, digamos, el Babalao. Toma el opele, el babalao, toma
0: pausan
1: el opele.
0: Pausan en YouTube, aquí no puede, aquí lo están mostrando.
1: Exactamente, so, el babalao toma el opele, y como toma el opele, él hace la invocación y tira. Y Fa habla por medio del opele, por medio de odus. El odu es lo que habla de la situación con esa persona. You know, está caliente aquí hoy.
0: Ya
1: me estoy calentando.
0: Soy yo.
1: Llamen a el aire acondicionado. Pero entonces es donde el babalao invoca a Ifá. Ifá habla por medio del Odu. Y ahí es donde la solución va a salir de lo que necesitas hacer. Ifá es la luz. Ifá es lo que ilumina.
0: Sí.
1: Pero por eso hay personas, yo lo he visto, hay personas que practican palo. Que por X razón, no importa qué están haciendo, moviendo cielo y tierra, no encuentran la solución con palo. Y lo que hacen es que van con un babalao. Para que el babalao tire el opele y Fa revela la situación, qué es lo que se tiene que hacer. Yo conozco personas que practican santería, que por X razón no encuentran la solución y entonces tienen que ir con un babalao para que el babalao tire el opele y revele. Hay santeros que antes de ir con un babalao van con un oba. Y el oba es el que tira el caracol. Entonces, van con esa cosa. So, todas las tres, para mi querido Nacho, todas son poderosas, todas son fuertes. ¿Me explico? Es now dependiendo cómo lo estés practicando tú.
0: Y más fuerte, ha habido católicos que han ido a...
1: ¿Sí?
0: Que no encuentran la solución o no, que están un poquito frustrados y necesitan como esa orientación.
1: Exacto.
0: Y no es una sustitución de Dios, es simplemente una revelar algo. Antes de pasar a la última, quiero, para no andar a las carreras, que empecemos con los horóscopos.
1: Vamos.
0: ¿Qué te parece? Si empezamos con los horóscopos.
1: Okay.
0: Y ahora vamos a cambiar un poquito la dinámica.
1: Vamos, sí.
0: Yo te voy diciendo el signo.
1: Sí, que la vez pasada me estaba haciendo rodeo.
0: Ya sé, y aparte para que vean que es en vivo, las personas que están en YouTube ya pueden ver que es en vivo. Y para todos nuestros amigos que quieran saber cómo les va a ir esta semana, pendientes, este es el momento y comenzamos con Aries.
1: Bueno, vamos a comenzar con Aries. Aries, mira, esta semana para ti, mi querido Aries, habla de cosas buenas para tu vida. ¿Por qué? Número uno, habla la carta de la fortuna. Mucha gente cuando escucha fortuna, inmediatamente lo que piensa es dinero. Pero la carta de la fortuna no habla del dinero, sino que la carta de la fortuna habla del amor, la paz, la sanidad, el bienestar, el triunfo, el éxito y el progreso. La lectura habla y dice que vienen buenas cosas en esta semana. Un balance completo cuando viene a tu energía en todo ello. Número uno. Número dos. Aún así vienen también soluciones. Pon atención en esta semana a los mensajes que hablen por ti, porque vendrán mensajes positivos que serán de beneficio para tu vida. Y a la misma vez, estos mensajes te van a traer la ganancia que tú necesitas para que tú avances hacia adelante y logres lo que tengas que lograr.
0: Tauro.
1: Para mi querido Tauro. Oye, Tauro, viene el dinero, viene... Bueno, oye, para mi querido Tauro, esta semana va a ser una semana de ganancia. Pero la ganancia, te lo voy a decir de esta manera, Steve, la ganancia va a ser basado en el esfuerzo que tú hagas. Pienso que el mensaje de la frase inspiración, el éxito es la suma de los pequeños esfuerzos, porque la lectura no habla donde dice que vienen riquezas inmensamente de grandes, no, pero dice viene bendición, viene oportunidad, viene solución. Si estás teniendo un problema legal, esta va a ser una semana donde van a haber soluciones para tu vida. Habla la carta del juez parado, justo juez, esta semana para ti te insto, te animo, prende una vela de justo juez y pide justicia, pide justicia, aunque tú digas no, pero yo la regué, fue mi culpa, pide justicia, Dios está contigo, Dios te va a ayudar, y porque dice que vienen soluciones para problemas legales, o aún así, vienen soluciones por si te han acusado de algo negativo. Si alguien te acusó de algo, de mentira, de esto, el otro, eso te va a ayudar muchísimo a ti en todo ello. Y la última carta que habla la carta de la familia, donde viene un balance para la familia, donde viene el amor, la paz, la serenidad y el bienestar.
0: Perfecto, Géminis.
1: Para mi querido Géminis, esta semana tienes que estar alerta. Papá, mamá, oye, escúchame, esta semana yo te voy a instar inmediatamente, date un baño de hierbas. Esta semana tiene que ser una semana donde tú te tienes que buscarte tu hierbabuena, albahaca, romero, ruda, date un baño de esta hierba, o si no, busca la hierba, rompe zarahuea, raza con todo, quita maldición, espanta muerto, date un despojo con estas hierbas. ¿Por qué te lo digo? Número uno, habla la carta de la traición. Tienes que tener mucho cuidado porque habla de traición, viene de momentos delicados para tu vida donde quizás tú te vas a encontrar en una posición y vas a decir, pero yo, ¿por qué? ¿Por qué me está pasando esto a mí? ¿Por qué me siento así? ¿Por qué allá? Habla la carta de la traición, van a ver cosas. Habla la carta de la falsedad. Habla la carta de la falsedad. O tienes que tener cuidado en este momento que tú vayas, en esta semana. ¿Por qué? Porque como va a haber traición, la traición será por mentiras. En otras palabras, te van a querer meter en un lodo que no tienes que estar. Por eso te animo que te des un baño para prevenir que esto suceda en tu vida. La última carta, vendrá gozo inesperado. En medio de las dificultades, en medio de los problemas, viene solución para tu vida. So, no tires la toalla, sigue echando adelante. Recuérdate, si a Jesucristo mismo lo traicionaron, si a Jesucristo mismo lo crucificaron, ¿quién eres tú? ¿Quién soy yo? Que nosotros tampoco no pasemos por lo mismo.
0: Cáncer.
1: Para mi querido Cáncer. Cáncer, oye, oportunidad, camino abierto. Habla la carta del anciano. Esta semana va a ser una semana de decisiones, donde la lectura habla y dice, tienes que decidir dónde vas a querer caminar. No procrastines.
0: No dejes para después.
1: Decidia, no te vuelvas decidioso, así como otro día que mañana lo hago. No, el hoy es hoy y hoy tienes que tomar acción. La lectura habla y dice que este va a ser el momento donde decisiones vas a tener que tomar. Deja el pasado, habla la carta de la viuda, pero no habla de negativo, mi querido Steve. Fíjate que habla donde dice, deja el pasado en el pasado. El pasado está, ya no se puede hacer nada, no puedes regresar a cambiarlo. Lo que puedes cambiar es lo que vas a hacer hoy, y lo que cambias hoy te va a cambiar el mañana. So, asegúrate que esta semana tú cambies diferentes cosas, deja el pasado, y sobre todo la lectura habla y dice, verás y vas a poder crecer, porque las cosas que te han dominado, tú las vas a poder dominar.
0: Continuamos con Leo.
1: Mi querido Leo, siempre presentado en todo fuerte. Para mi querido Leo, buenas noticias vienen para tu vida, bendito sea Dios. Buenas noticias, si estás esperando la solución, si estás esperando la respuesta, si estás esperando la carta, lo que sea, vienen buenas noticias para tu vida que te van a ser de beneficio. Pero en medio de todas las buenas noticias viene un aliento de esperanza. Habla la carta de Yemayá, evolución, esperanza, donde vas a respirar aire fresco, donde te has sentido limitado, donde te has sentido que no puedes lograr, va a cambiar y va a ser de beneficio para tu vida. Pero la última carta, vuelvo y repito, a como venga un nuevo aliento, deja también el pasado. No es correcto que tú estés atado a algo que ya no tiene solución.
0: Y si seguimos con Virgo.
1: Mi querido Virgo, oye, espérate. Para mi querido Virgo, yo te voy a recomendar esto en esta semana. Número uno, right off the bat, te voy a recomendar de que tú cuando puedas visita un río, visita el mar, visita un lugar donde vea agua natural. Refresca tu cabeza, tu cara, tus manos, tus pies. ¿Por qué? Para ti, habla la carta de la nueva esperanza, la carta de Yemayá, evolución, crecimiento. Van a haber cosas que te van a elevar, que te van a dar tu aliento que tú necesitas en todo ello. Número uno. Número dos, también para ti habla la carta donde dice es tiempo que dejes atrás lo que ya no tiene solución. En otras palabras, cosas que no te convienen, déjalo. Pero por medio de este sacrificio, que tú dejes ir lo que ya no es para ti, la lectura habla y dice que viene un nuevo camino para ti, un nuevo camino, un nuevo viaje. Cosas buenas vienen para tu vida y serán nuevas, no serán repeticiones.
0: Y ahí continuamos con Libra.
1: Para mi querido Libra, Para mi querido Libra, tienes que tener cuidado en esta semana. ¿Por qué te digo cuidado? Porque la lectura habla de fracaso por malas decisiones o malas inversiones. Fracaso por malas decisiones o malas inversiones. Y no nos gusta escuchar eso. Hay personas que dijeran en este momento, Dios reprenda al diablo, eso no es para mí. Pero oye, sí, fracaso por malas decisiones o malas inversiones. Tú tienes que tener cuidado. Porque las decisiones que tú tomes esta semana te van a llevar al triunfo o te van a llevar a la derrota. Asegúrate que decidas bajo razonamiento, no bajo emoción. Número uno, número dos, el ojo de Dios te ilumina tu camino. Tú no me vas a poder decir la otra semana o en un mes, es que yo hoy tomé esta decisión porque yo no sabía. La lectura habla y dice, el ojo de Dios ilumina. En medio de las dificultades, a como todos podemos pasar, en medio de lo que sea, el ojo de Dios ilumina tu camino para que tú puedas seguir alcanzando tu camino. Y la lectura también habla y dice, nuevos tratos, nuevos contratos vienen para tu vida. Nuevos contratos, nuevos tratos, nuevas inversiones, nuevas cosas vienen para tu vida, pero todo va a comenzar con las decisiones que tú tomes.
0: Y avanzamos con Escorpión.
1: Para mi querido Escorpio, oye, esta semana va a ser una semana de espiritualidad. Oye, rápidamente yo te voy a decir, si tú eres evangélico, pídele a Dios, rézale a Dios todas las mañanas cuando te levantes. Si eres santero, ve a tu santo, a tu orisha, y invócalo y ponte en conexión con él. Si eres palero, donde esté tu fe, conéctate con ello, porque esta semana va a ser una semana de espiritualidad. Espiritualidad, vas a brillar. La lectura también habla y dice de que muchos ojos van a estar sobre de ti. Muchos ojos van a estar sobre de ti, te van a estar observando, te van a estar viendo. Este es el momento que tú tienes que brillar. En otras palabras, tu carácter, tu genio, tu mentalidad, todo lo tuyo es donde tú vas a tener que empujarlo y echarlo hacia adelante. Pero sé paciente contigo mismo, no te des golpes. En otras palabras, no seas lo que te detenga, sino que mantente siempre caminando hacia adelante.
0: Y a continuación, el mejor signo, Sagitario.
1: Sagitario, mi querido Sagitario. Sagitario, oye, no me puedes decir de que estás en una situación difícil, de que no encuentras salida. No. Habla la carta del prisionero, pero la carta del prisionero, Steve, habla con la luz de Dios iluminándolo y la puerta enfrente. Si tú, mi querido Sagitario, te sientes en este momento de que, oye, es que yo no sé por qué las cosas no se me están dando como yo quiero. El patrón me está poniendo más trabajo, más esto, me está empujando, me está diciendo, lo necesito hoy. Oye, recuerda de que todo lo que pasa, pasa por una razón, y puede ser de que tú mismo te has puesto en esta posición. Quizás fuiste decidioso y olvidaste algo o lo dejaste para otro día y ahora es due. Entonces la lectura habla y dice, Dios te está iluminando. No es una mala racha, no es una mala energía, no es brujería. Lo único que tienes que hacer es echarle ganas. O esta semana, toma las decisiones, levántate, deja de ser decidioso, levántate, abre la puerta y camina hacia adelante. Habla la carta del amante y no está hablando de... cuidado, Steve, cuidado. No habla del amante, sí, pero habla de que vas a estar, mira, así, cargando, haciendo esto, el otro, aquí. Vas a estar, como digo yo, como gallina sin cabeza, corriendo para arriba y para abajo, haciendo muchas cosas. Pero pienso como te habló la semana pasada, mi querido Sagitario, ten cuidado que el ladrón, personas o situaciones te roben lo que tú quieres hacer. No permitas que nadie te quite tu visión, tu anhelo, tu empeño, tu deseo. No lo permitas. Siga luchando hacia adelante.
0: Así es. Continuamos con Capricornio.
1: Para mi querido Capricornio, buenas noticias. Buenas noticias vienen para tu vida en esta semana. Oye, lo que has rezado, lo que has pedido, llegará a tu vida. Buenas cosas llegan para ti. Este es el momento donde tú tienes que echarle ganas para adelante. Oye, no te detengas para atrás ni para agarrar impulso, porque dice las buenas noticias. Lo que has hecho te está dando el resultado que tú quieres. La carta de la esperanza o la carta de Yemayá, evolución. Vas a continuar avanzando. Vas a continuar avanzando, vas a continuar logrando lo que tú quieres. Y también para ti, mi querido Capricornio, habla de oportunidades, contratos. Este es un momento donde tú tienes que brillar alrededor de las personas que están contigo.
0: Y seguimos con Acuario.
1: Para mi querido Acuario, mucho cuidado con malos entendidos. Acuario, mucho, pero mucho cuidado con malos entendidos. Que tú sí sea sí y que tú no sea no. No permitas que tus comentarios te lleven a un lugar donde no tienes que estar. Mucho, pero mucho cuidado con los malos entendidos. Este es un momento, no tires la toalla en tu relación, con tus amistades, con tu familia. Porque sí habla la carta de la separación por malos entendidos. Cuídate de ello. Decisiones, vienen decisiones para tu vida. La lectura habla y dice que este va a ser un momento donde tú tienes que conectarte contigo mismo para que sigas avanzando y sobre todo cuida de tus pensamientos. Cuida de tus pensamientos, cuida de las decisiones, porque nada, oye, Acuario, absolutamente nada, nada ni nadie te puede lastimar, solo tú mismo.
0: Y terminamos con Piscis.
1: El mejor signo de todos los signos.
0: Vemos,
1: el
0: vemos, vemos,
1: de Dios.
0: Vemos.
1: Bueno, para ti, mi querido Piscis, oye, bueno, bendito sea Dios. Escucha esta semana, Piscis, escucha el consejo. Vendrán personas que te van a poder aconsejar, vendrán personas que te van a poder dar aliento, vendrán personas que te van a poder conectar. Este va a ser un momento muy positivo para tu vida, mi querido Piscis. Escucha el consejo. Mi abuela decía, todos tenemos una opinión, pero solo eres tú la que vas a permitir que tome control de ti. Bueno, escucha, toma lo bueno y rechaza lo malo. Pero la lectura habla y dice, esta semana vendrán consejos, opiniones que puedan ser de beneficio para ti. Antes de tomar una decisión, piénsalo bien todo. Analízalo, piénsalo, ponlo todo en orden. Y la lectura habla y dice, tus caminos estarán abiertos, ashe. Tus caminos estarán abiertos, así sea. Tu camino estará abierto, amén. Sea como sea, oye, mi querido Piscis, tu camino estará abierto. El norte, el sur, el este y el oeste estará abierto para que tú sigas lanzándote hacia adelante. Porque, oye, lo que Dios te ha dado, mi querido Piscis, no hay hombre ni mujer que te lo pueda quitar.
0: Y ya que estás encarrilado, mi Pete.
1: Estoy enchilado.
0: Ya, vámonos. ¿Cuál es la receta de la semana?
1: La receta de la semana. Bueno, mira, di recetas para estas personas y recomiendo para todos estos signos, yo recomiendo que los hagan. Pero lo que sí voy a aconsejar a la gente esta semana va a ser esto. Número uno, toma una vela roja y pide victoria. Una vela roja, vas a comprar una vela roja donde tú quieras. Prende la vela roja y escribe tu nombre completo, fecha de nacimiento. Si vas a botánica...
0: ¿En un papel o en,
1: no,
0: la,
1: adentro,
0: en
1: adentro,
0: la vela? En la vela
1: adentro
0: cera.
1: De la vela, okay, puedes okay. Escribir en la cera. Escribe tu nombre completo, fecha de nacimiento. Si llegas a botánica Xangó, pídele al equipo que tenemos ahí, pídele que la quieres preparar. Te la van a preparar. Pide lo que quieras y prende la vela. A partir de mañana lunes, yo te insto, lunes o martes, yo te insto, que son los días que muchos dicen, el día del Eguá. Pide en esos días, prende esa vela para que tu camino se te abra, alcances lo que quieres, lo que anhelas. Eso será la solución, lo que yo recomendaría para esta semana.
0: Así que ya lo saben, una vela roja, pongan el nombre, pueden ir a Botánica Xangó, le preparan y la prenden durante toda la semana.
1: Toda la semana, es una vela de 7 días, préndela y déjala que se queme ya toda.
0: Y ahora sí, ya cumplimos con los horóscopos, ya cumplimos con la receta de la semana. Y ahora sí... Lo siguiente no es una pregunta, fue un comentario de una persona que habló.
1: ¿Del Salvador?
0: Del Salvador, que no nos dio ni derecho de réplica, habló, colgó, casi que se diga, vámonos. Entonces, era lo que decía, pero lo quise tomar en cuenta porque, como les he comentado, aquí no nada más, ni Pete tiene, yo tengo toda la ignorancia del mundo y Pete no tiene todas las respuestas correctas del mundo. Y más en la práctica espiritual, que
1: exacto.
0: Es tan amplia, que en la práctica espiritual no es una ciencia de 1 + 1 = 2. Uh-huh. Es algo más grande. Entonces es válido todo. Entonces también tomamos en cuenta sus comentarios buenos, malos, de lo que ven.
1: Exacto.
0: Esa persona nada más habló para decir: Dios es la solución, lo demás es pasajero. Y plac, colgo.
1: Ashe, amén, así sea. Saludos para mis salvadoreños, las ricas pupusas, pastelitos, atol de elote, quesadilla, todo lo bueno.
0: Cállate que no he desayunado.
1: Ni yo tampoco, oye. Bueno, mi querida Anaí. Número uno, y para todos los que nos escuchan, si alguien ahorita dijo amén, así es, esto es del día. Oye, amén, así es. Dios es la solución. Dios, Steve, Dios es la solución. Dios es la solución. Lo digo una vez más, Dios es la solución.
0: Tiene razón lo que dice.
1: 100%, Anaí tiene toda la razón. Dios es la solución. Ahora, no hay que olvidar que aún el Salmo 91 dice, hay una parte de la Biblia en el Salmo 91 donde dice que él le dará potestad a los ángeles para que los ángeles no lleven en su mano. ¿Me explico? El que habita, y lo voy a decir, yo tengo unos cuantos minutos, dice el Salmo 91, el que habita al abrigo del Altísimo morará bajo la sombra del Omnipotente, y dice, diré yo a Jehová, esperanza mía y castillo mío, mi Dios en quien confiaré, él te librará del lazo del cazador, Dios. Él te librará del lazo del cazador, de la peste destructora. Con sus plumas te cubrirá y debajo de sus alas estarás seguro. Escudo y adarga es su verdad. No tendrás temor de espanto nocturno, ni de saeta que vuele de día, ni pestilencia que en oscuridad, ni de mortandad que en medio del día destruya. Caerán a tu lado 1,000 y 10,000 a tu diestra, mas a ti no llegarán. Ciertamente con tus ojos mirarás y verás la recompensa de los impíos, porque ha puesto a... Porque has puesto a Dios, que es tu ángel, tu cabecera. Oye, en todo esto, y voy a detenerlo ahí por el tiempo, Tenemos que entender que Dios es todo, en todo. Pero también Dios ha creado ángeles, arcángeles, querubines, serafines, que también están ahí para que nosotros podamos llamar y pedir protección. So, para mi querida Anaí, que dice, ¿Dios es la solución? Sí, Dios es la solución para todo. Exactamente. Pero cuando decimos Dios es la solución, por eso Dios ha creado seres espirituales. Y también Dios ha creado sabiduría. Por eso cuando hay personas que dicen, yo tengo cáncer, pero yo tengo fe que Dios me va a sanar. Dios te puede sanar, pero te puede sanar por la mano de un médico. Ve y busca al médico. Dios me puede sanar de la diabetes o controlar mi diabetes. Sí, pero por eso Dios ha creado la ciencia de nutrología, para que alguien te aconseje qué puedes comer y qué no puedes comer y te mantengas balanceado. Entonces, Dios es la solución para todo, 100%. Este va a ser un buen clip, oye, para el YouTube. Dios es la solución para todo, pero también Dios ha creado muchísimas cosas.
0: Aquí hay un principio básico que yo creo que con eso le contestaría yo a Anaí o le daría la razón. Dios es todo. Dios es la solución porque Dios es todo. Y si Dios es todo, Dios es Ifá.
1: Exacto.
0: Dios es los orishas. Dios es los santos.
1: Exacto.
0: Porque Dios es todo.
1: Todo.
0: Entonces, todo. Son las diferentes. Yo quiero pensar. Y así ya, a ver, bien atrevido. Así,
1: sí,
0: sí,
1: dale.
0: Tú sácame las naranjas.
1: Dale.
0: Que en el mundo espiritual Dios es tan grande que nos dio como opciones para poder accesar a él de la manera en la que te sientas más cómodo.
1: Exactamente.
0: Siempre y cuando accedas. Y hay gente que lo hace a través de santos, hay gente que lo hacemos a través de la iglesia.
1: Exacto.
0: A través de vírgenes, a través de orishas. Porque Dios es todo. Y si Dios es todo, Dios es un orisha.
1: Dios es todo. Oye, yo te lo voy a decir de esta manera. En el Viejo Testamento, cuando Moisés le dijo a Dios, ¿y a quién le digo? Cuando el faraón me diga, ¿quién te mandó? ¿Quién le digo? Dios le dijo, dile que el alfa y el omega, el principio y el fin, el todo. En otras palabras, Dios es todo.
0: Dios es todo.
1: Pero como Dios es todo, Dios ha creado también las cosas que nosotros podemos usar, sea en lo espiritual, sea en lo físico. Dios ha creado lo necesario. Por eso también la misma Biblia dice, todo te es lícito. ¿Me explico? Yo sé que alguien va a decir, pero no todo te conviene. Sí, pero todo te es lícito. Dios lo ha dejado todo para que nosotros, ahora somos nosotros si lo vamos a usar para el bien o para el mal.
0: Claro, porque ahí tenemos el libre albedrío para hacerlo. Y claro que sí, volvemos a lo mismo. Dios es la solución, claro. Todo lo demás es pasajero, claro, todo es pasajero. Y al final de cuentas, el objetivo final es acceder a ese Dios,
1: exacto,
0: sea cual sea tu concepción de Dios,
1: exacto,
0: y sea cual sea con lo que te sientas más cómodo.
1: Exacto.
0: Al final de cuentas, como católico te lo digo, normalmente sabemos que Dios es Dios, pero habemos personas que nos sentimos más cómodos con una figura femenina que con una masculina.
1: Exacto.
0: Y somos más devotos,
1: exacto,
0: a una virgen,
1: exacto,
0: a una mamá, que a un papá. ¿Por
1: exacto
0: qué? Porque somos latinoamericanos, somos hijos de mamá.
1: Entonces
0: para mí es más 100% cómodo ir con una figura femenina, sentirle que estoy con mi madre, aunque a final de cuentas es el camino para llegar a Dios.
1: Exactamente.
0: Y yo creo que, y yo quiero pensar que mientras lleguemos a Dios, creo que le vale gorro por donde llegues. Mientras llegues.
1: Toca y la puerta se abrirá. Pedid y recibiréis.
0: Bueno, nos pusimos muy intensos. Yo creo que el clip de este video para YouTube va a ser Dios es un orisha. Porque si Dios es todo, Dios es un orisha.
1: Exactamente.
0: Dios es todo. Nos despedimos. 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
0: 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Y pues nos despedimos de Guianzas Celestiales de Botánica Xangó, porque como Botánica Xangó,
1: ninguna.
0: Nos escuchamos la próxima semana.
1: Adiós.

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cuelgan de las paredes como tú los colocaste. Tus sandalias están en su lugar y hasta tu bata de baño está donde la pusiste tú. Lo único que ha cambiado es el espejo. Ahora, cada vez que lo veo, me refleja una figura con unas sombras profundas bajo mis ojos y unas arrugas que empiezan a amenazar mi rostro, el rostro que tantas veces acariciaste tú.

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¿Sabes? Todos esos días que no te vi, me sentía triste. Volví al parque muchas veces, vi aquella silla bajo aquel flamollán. 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Pero ahora qué felicidad de verte. Me da gusto volverme a ver en tus ojos y volverte a besar. 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

gracias a ti, Señor, que me la diste como siempre una esposa yo soñaba. Toda la dicha que en el mundo existe, la sentí cuando ansiosa me besaba. Gracias, Señor, porque fue toda mía, pasional y emotiva, dulce y loca. Y me sorbí la miel y la ambrosía de la uva madura de su boca. Toda la vida me la dio al besarme. Me dio un placer difícil de decir. Por eso tú no tienes más que darme, ni yo tengo más nada que pedir. Gracias, Señor.

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